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1: 6:07.
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1: 69.
12: Sabemos que

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2: 6:13. 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

Esta canción habla del tiempo. El tiempo es inexorable, no se detiene nunca. Nosotros le decimos que tratemos de llenar todo el tiempo con buenos momentos. Buenos momentos, así recitales, buena música, con abrazos, con amigos, para que el día que llegue el momento de preparar la valija, esa valija esté llena, muy llena de buenos recuerdos.

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2: 6:20.
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0: dice, mejor a la buena que a la mala, gorilla. Muchas gracias.
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1: 6:39.
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2: 641.
3: Bueno, continuamos en esta tarde. Muy buenas tardes, son las 6:41, como dice Lupita. Y estamos entonces con la música en esta ocasión, en este que es el lunes 14 de este mes patrio, septiembre, año 2026, 20 grados la temperatura, bastante agradable la temperatura en este momento. Muchísimas gracias por estarnos acompañando y esperando que se le esté pasando bien. Le deseamos, por supuesto, un excelente inicio de semana, una semana llena de éxitos para usted y para toda su familia. Saludos cordiales a nuestros amigos de Vivero Huitepec. Muchas gracias por el presente para un servidor y para todos los compañeros aquí en la oficina en este día. Son ustedes muy amables, muchísimas gracias, de veras, de todo corazón, por los presentes, como siempre, muy muy bonitos, muy hermosos. Ellos están ahí con su vivero y pues nos regalan vida a través de las plantitas. Saludos especiales para ellos allá en el vivero Huitepec, que está muy cerquita de la guarnición militar aquí en la prolongación Insurgentes. Muchísimas gracias entonces a todos y cada uno de quienes conforman a vivero Huitepec. Mientras tanto, el saludo para ellos, y nos han pedido esta selección. Bueno, que este está en versión bachata. Es la voz de Liz y Eddie Herrera. Aunque es muy temprano, pero bueno, a dormir juntitos.

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2: 6:51.
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2: 653.
8: Estamos de regreso para continuar con más y ahora nos vamos a ir con el siguiente tema que tenemos en este momento. Por acá estamos buscando este material. Y corre a cargo de Rams.

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2: 7-1.
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1: 7:11.
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1: 7:13.
2: Mueve.

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2: 7:23.
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1: 7:35.
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2: 7:45.
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2: 7:48.
8: Faltan 12 para que sean las 8 de la noche. Continuamos con Karol G y Bruno Mars.

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1: 7:56.
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1: 758.

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2: 8-2.
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0: Hola, ¿qué tal? Muy buenas noches. Estamos ya listos para llevarles el contenido de esta que es la última emisión de Póstumas en esta noche de lunes. La familia Oseguera Nájera agradece a familiares y amigos que los acompañaron con motivo del fallecimiento del señor Antonio Oseguera Hernández. Al mismo tiempo invitan al novenario de misas y rezos por el descanso de su alma del 14 al 22 de septiembre. Las misas a las 8 de la mañana en el templo de María Auxiliadora. Los rezos a las 6 de la tarde en el templo de Santa Lucía. La misa de Requiem será el 22 de septiembre a las 8 de la mañana en el templo de María Auxiliadora. Por su asistencia, sinceros agradecimientos. 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Su apesarada madre, señora Amalia García Pérez, sobrino y demás familiares agradecen a quienes los acompañaron durante la enfermedad y fallecimiento de la señorita Irene García García. Al mismo tiempo invitan al novenario de rezos por el descanso de su alma del 11 al 19 de septiembre a las 6:30 de la tarde en calle Ciprés, Las Azucenas número 9, La Garita 2. La misa de Requiem será el 19 de septiembre a las 7:30 de la mañana en el templo de Guadalupe. Por su asistencia, sinceros agradecimientos. Continuamos con más a través de esta última emisión de Póstumas con motivo de los 40 días del fallecimiento del señor Fernando Fidadelfo Liébano Sánchez. Se invita a familiares y amigos al novenario de misas y rezos por el descanso de su alma del 14 al 22 de septiembre. Las misas a las 7:15 de la mañana en el templo de San Francisco. Los rezos a las 6:30 de la tarde en prolongación Benito Juárez número 48, barrio de San Diego. La misa de Requiem será el 22 de septiembre a las 8 de la mañana en el templo de San Diego. Por su asistencia, sinceros agradecimientos de su apesarada esposa, señora Luisa Demetria Ruiz Méndez, hijos, hijos políticos, nietos, hermanos y demás familiares. Con motivo de los 7 meses del fallecimiento de la señora Manuelita Díaz Hernández, se invita a familiares y amigos al novenario de misas y rezos por el descanso de su alma del 13 al 21 de septiembre. Las misas a las 7:15 de la mañana en el templo de San Francisco. Los rezos a las 5:30 de la tarde en calle Pacheco Luna número 5 del barrio de San Diego. La misa de Requiem será el 21 de septiembre a las 8 de la mañana en el templo de San Diego. Por su asistencia, sinceros agradecimientos de las familias Díaz, de las familias Estrada Díaz y Urbina Estrada. Con motivo del primer aniversario de la partida de su amada Maurita Ballinas Mendoza, se invita a familiares y amigos al novenario de rezos por el descanso de su alma del 15 al 23 de septiembre a las 5 de la tarde en punto en el templo de la Virgen de Ocotlán, barrio de Tlaxcala. La misa de Requiem será el 23 de septiembre a las 8 de la mañana en el mismo templo. Por su asistencia, sinceros agradecimientos de sus hijos y demás familiares. Con motivo del primer aniversario del fallecimiento del joven Mario David Ramos García, se invita a familiares y amigos al novenario de rezos por el descanso de su alma del 17 al 25 de septiembre a las 5:30 de la tarde en Avenida Fetze, Chiapas, número 20, fraccionamiento Bosques del Sol. La misa de Requiem será el 25 de septiembre a las 8 de la mañana en el templo de María Auxiliadora. Por su asistencia, sinceros agradecimientos de la familia Ramos García. De esta manera estamos ya llegando al final de esta que es la tercera y última emisión de Póstumas correspondiente a este lunes, a esta noche de lunes 14 de septiembre, mes de la patria. Gracias por estar con nosotros. Continuamos con más en esta noche.
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2: 8:34.
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4: 8:35.
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6: Aunque es un platillo típico de las fiestas patrias, nunca es mal tiempo para comerlo. Hoy en nuestro platillo sabio nos acompaña la Abue Angie para enaltecer nuestros sabores con un plato que nos aporta proteína, carbohidratos y toda la frescura de las verduras. Estamos hablando del pozole blanco con salsa de chile de árbol. ¡Tome nota!
7: Nietecitas y nietecitos, bienvenidas y bienvenidos a Revista del Consumidor Radio. Soy su Abue Angie y hoy en el Platillo Sabio los voy a consentir elaborando un platillo tradicional con ingredientes de temporada de nuestro campo mexicano. Un delicioso pozole blanco con su respectiva salsa. Los ingredientes que vamos a necesitar para el pozole son 1 kilogramo de maíz pozolero precocido, 2 cebollas blancas, 2 cabezas de ajo grandes, 1 kilo de carne de puerco en trozos, 1 kilo de retazo de pollo, 3 cubos de consomé de pollo, sal de grano y 9 hojas de laurel. Para la salsa, 6 chiles de árbol del que pica, 12 chiles de árbol del que no pica, 2 dientes de ajo, 2 jitomates, 3 cucharadas de vinagre de manzana, sal molida y orégano. Para acompañarlo, col, orégano, rábanos, limones y tostadas. Vamos al procedimiento. En 3 ollas grandes ponemos a hervir suficiente agua y agregamos a una de ellas el maíz pozolero. Para dar sabor, cocemos el maíz con hojas de laurel, un cubito de consomé de pollo y sal. Además, agregamos 5 dientes de ajo y una cebolla previamente licuados y dejamos cocinar hasta que el maíz reviente. Colocamos en una de las otras 2 ollas el pollo y en la otra la carne de cerdo. En cada una agregamos 3 ajos, media cebolla, 3 hojas de laurel y sal. Tapamos y dejamos que cueza aproximadamente durante una hora. Una vez que todo se haya cocido, vertemos el caldo de puerco, el caldo de pollo y la carne a la olla donde está el maíz. Por último, lo dejamos hervir 5 minutos para que se mezclen los sabores y listo. Para la salsa, licuamos los chiles, el jitomate, los dientes de ajo, el orégano, el vinagre de manzana y la sal. Debemos estar atentos para quitar la espuma que se pueda formar. Para su emplatado, servimos el pozole bien caliente y lo acompañamos con carne deshebrada, col, rábanos, cebolla, orégano, limón, la rica salsa de chile de árbol y tostadas. ¡Y listo! Así de fácil es preparar nuestro pozole, nietecitos. Recuerden que el platillo sabio Profeco, además de tener buen sabor, es muy fácil de preparar. aporta un balance nutricional y rinde para varias porciones. Anímense a prepararlo y cuéntenos en nuestras redes sociales cómo les fue, nietecitas y nietecitos. No olviden que también pueden ver esta receta en el canal de YouTube Profeco TV. Soy su abue Angie y me encantó compartir esta receta con ustedes en Revista del Consumidor Radio. ¡Hasta la próxima!
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1: 8:43.
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1: 8:45.

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1: 8:49.
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2: 9-1. ¿Sabes qué está chido? 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
3: 94.
4: Bueno, continuamos, estamos de regreso en esta noche con más música. Vamos a presentarles entonces este material que por acá estamos en este momento preparando a cargo de Mónica Molina.

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2: 9-12.
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2: 913.

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1: 9:22.
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1: 9:23.
6: De regreso con más música ahora en la voz de Amaira Montero.

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2: 9:33.
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4: 9:35.

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2: 9:45.
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2: 9:50.
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Faltan 5 para que sean las 10 de la noche. Bienvenido, Jordancito. Ya llegó para seguirles acompañando de aquí hasta las 12 de la noche en este que es el lunes 14 de este mes patrio, septiembre. Gracias por continuar con nosotros. Temperatura 18 grados. Le deseamos un feliz descanso. Continuamos con Rosalía.

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2: 10-1.
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2: 10-2.
10: Hola, crononautas. Sean bienvenidos a este nuevo viaje en el tiempo. Despeja tu mente, relájate, prepárate para iniciar el enlace neuronal con Suprema Radio y viajar a través de la música a las décadas pasadas. Iniciando enlace en 3, 2, 1. Enlace neuronal exitos. 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Enlace neuronal exitos. Bienvenidos al viaje en el tiempo a través de la música. Experimento 95. Bienvenidos, crononautas. Mi nombre es Emma y seré su asistente virtual en este viaje en el tiempo. Estamos listos para iniciar el viaje en el tiempo. ¿Preparados, crononautas, para visitar los 80s,

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1: Muy buena noche, bienvenidas, bienvenidos viajeras y viajeros del tiempo, crononautas en sintonía de Suprema Radio 95.3 FM, WM 95.3 Suprema Radio. Mi nombre es Jordán Ruiz y les doy la más cordial bienvenida a nuestra emisión de este lunes 14 de septiembre de 2026. La temperatura en San Cristóbal de las Casas, de acuerdo al Servicio Meteorológico Nacional, 15 grados centígrados actualmente en nuestra ciudad. Hay viento también soplando fuerte en San Cristóbal. A partir de las 11 de la noche, 14 grados, y esa temperatura se extiende hasta las 3 de la mañana, donde descenderá a 13 grados centígrados. Para mañana, ¿qué tal el clima? Mañana 15. De acuerdo al Servicio Meteorológico Nacional, para San Cristóbal de las Casas, 13 grados en la mínima, 23 en la máxima. Hay calorcito para San Cristóbal, probabilidad de lluvia. Hay un 60% y sería a la 1 de la tarde una lluvia ligera, pero se extiende hasta las 8 de la noche. Lluvia ligera para San Cristóbal de las Casas. De darse este reporte del clima o este avance, tendríamos ese 60% de probabilidad de lluvia para mañana en San Cristóbal de las Casas, pero al mediodía bastante calor en nuestra ciudad. Tenga usted precaución si va a realizar actividades fuera de casa también. Hay que cuidarse ahora también de los rayos ultravioletas. Y también, después de estar preparados por si llueve en nuestra ciudad, hay que cuidarnos de todo prácticamente. Pero esperando que hayan tenido un buen inicio de semana, semana laboral para muchos, semana de descanso para otros también, pero esperando que hayan empezado con todo esta semana. Y justamente en este 14 de septiembre también hay varias conmemoraciones, como por ejemplo la Federación de Chiapas a México. Esta federación que se realizó, si no estamos mal, una consulta popular y el plebiscito cívico el 12 de septiembre de 1824, manifestando la voluntad del pueblo de integrarse formalmente como un estado libre y soberano al Pacto Federal Mexicano el 14 de septiembre. El 12 se hizo la votación, el 14 ya se establece esta Federación de Chiapas a México. Hoy que estamos festejando también esto o conmemorando esta federación, en un momento México Chiapas tuvo que decidir si quedarse con Guatemala o integrarse a México, y decidió ser parte de México, y somos orgullosamente mexicanos, aparte orgullosamente chapanecos y orgullosamente coletos en esta noche también. Y muchísimas gracias a todos los que nos han mandado mensajes a diferentes espacios de Suprema Radio, al número de un servidor también, muchísimas gracias. Hoy 14 de septiembre, oficialmente el día de locutor, una fecha que se instituyó por allá de 1957 por el señor Francisco Nericano para honrar a los profesionales de la voz que acompañan a la audiencia día a día frente al micrófono en cabina. Si usted se pregunta por qué coincide tanto la anexión o la Federación de Chiapas a México con el Día del Locutor, porque pues la Federación la festejamos aquí en Chiapas, no la festejan en otros lados, y el 14 de septiembre estaba libre de festejo para muchos estados de la República, pero nosotros sí tenemos este festejo. Y también es el Día Nacional del Charro, que se celebra oficialmente la charrería en nuestro país, reconocida como el deporte nacional por excelencia y patrimonio cultural inmaterial de la humanidad por la UNESCO. A lo largo del país se realizan desfiles, charreadas y eventos ecuestres también para conmemorar este Día Nacional del Charro. Y también se agrega la fundación del Heroico Colegio Militar en 1823. Se recuerda el decreto de creación de esta institución fundamental para las Fuerzas Armadas de México. Y en la década de los 80s, ya saben ustedes que hay un cantante mexicano que, tiene como tres nacionalidades, pero más mexicano que nunca, exactamente, que en los 80s grabó. Se atrevió a grabar un video musical en el Heroico Colegio Militar. Primera y única vez que ha pasado. No recuerdo otro cantante, grupo o artista que haya podido realizar eso. Luis Miguel lo hizo en su momento, a final de la década de los 80s, contando esta historia de la incondicional. También, si ustedes desean hacer este viaje con la incondicional, díganos también para que lo podamos realizar todos. Así que son los festejos que tenemos en este 14 de septiembre: la Federación de Chiapas a México, Día Nacional del Charro, Fundación del Heroico Colegio Militar y también el Día del Locutor. Gracias a todos los que se están comunicando con nosotros, y en un momento más daremos lectura a los mensajes que nos están llegando. Emma, buena noche.
2: Buena noche.
1: Antes de irnos, también agradecerle a Emma que está con nosotros.
2: Sí.
1: Y decidió empezar con algo de Whitney Houston, esa canción que se llama I Wanna Dance With Somebody Who Loves Me. Quiero bailar con alguien que me ame. Del disco Whitney, este segundo álbum de estudio, primer sencillo que sale el 2 de mayo de 1987. La autoría, vamos a revisarla bien, si es de George Merrill y de Shannon Rubicar. Esta canción también que marcó un éxito para la grande y única Whitney Houston. Y tenemos a George Merrill, Shannon Rubicam y Narada Michael Walden también, junto con la producción del mismísimo Narada Michael Walden. Así que empezamos con este viaje en el tiempo a través de la música, 1987. Algo de rhythm and blues temprano, algo de pop con toques de dance y synth pop también. Una canción que fue un éxito bastante grande, ayudó a que este disco tuviera certificaciones. Bueno, el sencillo tuvo certificaciones de platino en Estados Unidos, 7 de ellas, 3 en el Reino Unido, por mencionar algunos éxitos y también récords que ha tenido Whitney Houston con su música. Y antes de irnos al corte también, y con las vías de contacto en cabina, Emma,
0: ¿sí?
1: Si usted tiene que viajar a la capital chiapaneca, en San Cristóbal de las Casas de San Cristóbal a Tuxtla, o bueno, tiene que viajar a Tuxtla, actualmente 24 grados centígrados, para mañana la temperatura 20 grados en la mínima, 34 en la máxima, el calor es bastante fuerte para todo Chiapas. Probabilidad de lluvia, nada, no hay nada de probabilidad de lluvia para la capital chiapaneca. Si usted tiene que viajar a Tuxtla mañana también, mucha precaución en la carretera. 2 días más que tendrá calor fuerte la capital chiapaneca, de 34 grados la temperatura ambiente. Ya lo que es la sensación térmica puede subir mucho más, pero lo que es hasta el momento, temperatura ambiente 34 grados centígrados para Tuxtla, tanto para mañana martes como el miércoles. Y tenga mucha precaución, ya sabe usted, siempre le recordamos no correr, por favor, no vaya a correr, tenga mucho cuidado. Por favorcito, respete límites de velocidad y que tenga un buen viaje y feliz retorno también. Y estamos listos para este viaje en el tiempo a través de la música. Continuamos con la década de los 80, de 1980 a 1989. Y Emma, vámonos con las vías de contacto en cabina y ya regresamos.
0: Claro que sí, Jordán, con gusto. Puedes comunicarte con nosotros a cabina. Búscanos en Facebook como Experimento 95. Llámanos a la línea directa 967-678-0640, extensión 106. Escríbenos al WhatsApp en cabina 967-287-8897. Es hora de ir al corte comercial, Jordán. Tenemos problemas con el enlace neuronal. Estamos trabajando en ello. Regresamos en breve. 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
3: 10:16. 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
3: 10:17.
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1: 10:18. La temperatura en San Cristóbal de las Casas, 15 grados centígrados. ¿Tenemos algo, Emma?
0: Tenemos mensajes de los crononautas.
1: Muchas gracias. Nos escriben: buenas noches, Jordán. Me complaces con la canción de Será porque te amo, de Richie Poveri. Gracias y saludos, Jorge Antonio. Y por cierto, un fuerte abrazo por ser el día del locutor, el mejor locutor y programa. Muchísimas gracias, mi estimado Jorge Antonio. De corazón te lo agradecemos mucho. Es un gusto enorme para mí estar con ustedes también con este proyecto llamado Experimento 95, visitando estas décadas que quizás a veces ya no suenan tanto, y canciones que hemos olvidado, pero que fueron un gran éxito o que forman parte de ese soundtrack de nuestra vida también. Muchísimas gracias, Jorge Antonio. Un abrazo enorme también para ti ahí en casita, que tengas excelente noche. También nos escriben, hola, muy buenas noches. Puede pasar la canción de Fascination Street de The Cure, por favor. Le mando un saludo, gracias. Terminación 0728. Con mucho gusto complaceremos con Fascination Street en un momento más. Hola, Jordán, buenas noches. Excelente programación, muchas gracias. Me puedes pasar una canción de Sandra María Magdalena. Con mucho gusto también complaceremos. Terminación 9952 con Sandra y María Magdalena. También nos escriben, buenas noches, Jordán. Un gusto saludarte desde Tuxtla Gutiérrez, para pedirte una canción llamada Take On Me de Aha. Con mucho gusto complaceremos con algo de esta banda irlandesa. Claro que sí, vamos a complacer también con una de las canciones que fueron un ícono y siguen siendo un ícono de la década de los 80s, sobre todo haciendo esto que ahorita ya es muy común, pero en su momento fue revolucionario, mezclar la animación con la vida real. En términos que se utilizan en esto, la animación o el 2D con el live action o la acción de vida real. Y en su momento fue bastante novedoso, pero vamos a hablar de eso más adelante. Por lo pronto, Emma, necesitamos tu ayuda, por favor.
0: ¿Cómo puedo ayudarte?
1: Las vías de contacto en cabina y después nos vamos al corte y regresamos ya con los destinos que nos han solicitado.
0: Sí, con gusto, Jordán. Puedes comunicarte con nosotros a cabina. Llámanos a la línea directa 967-678-0640, extensión 106. Búscanos en Facebook como Experimento 95. Escríbenos al WhatsApp en cabina 967-287-8897. Es hora de ir al corte comercial, Jordán. Tenemos problemas con el enlace neuronal. Estamos trabajando en ello. Regresamos en breve. 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
8: 10:20.
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8: 10:22.
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1: Seguimos con este viaje en el tiempo a través de la música por Suprema Radio. Temperatura 15 grados centígrados. ¿Tenemos algo, no?
0: Tenemos mensajes de los crononautas.
1: Muchas gracias. Nos escriben felicidades en tu día del locutor. Enhorabuena, la voz que enamora. Muchachos, me lo voy a creer de verdad. Te doy un fuerte abrazo. Muchísimas gracias. Ya creo conocerte a través de tu linda voz. Muchísimas gracias. Lo agradecemos de todo corazón. Saludos hasta Cintalapa, Pati Fabiel. Gracias. Le agradecemos de todo corazón. Le mandamos un abrazo enorme de regreso también para toda la familia Matus Fabiel. Que tengan excelente noche, buen descanso. Y de todo corazón agradecemos las flores que nos avientan, ¿verdad? Lo agradecemos muchísimo, ¿verdad, Emma?
0: Sí.
1: Bueno, a ti no me dijeron nada, no, pero a mí sí. Gracias. Familia Matus Fabiel, Pati Fabiel también, un abrazo enorme a la distancia y muchísimas gracias también por las felicitaciones en este día del locutor también. Nos vamos entonces con los destinos que tenemos pendientes, Emma.
0: Sí.
1: La canción que nos pidieron será Por qué te amo de Richie Epoveri.
0: Dame el momento para analizarlo bien. Tal vez esto te sirva.
1: Gracias, Emma. Nos vamos justamente con esta canción que forma parte de esas grandes canciones éxitos de la década de los 80. Desde Italia para el mundo, Richie Poveri, dentro de su disco E Penso a Te, la versión en español que se incluyó en este disco adaptado, Me Enamoro de Ti y Pienso en Ti también, o Te Pienso, el título en español, Será Porque Te Amo, versión en español del título original, Será Porque Te Amo, de Richie Poveri, primer sencillo que sale el 5 de febrero del 81, presentado en el Festival de San Remo, y la versión en español fue distribuida entre finales del 81 y del 82 también. La autoría original de Darío Farina, Daniel Pace y Enzo Ghinazzi, y la adaptación al español, si no estamos mal, la hizo el señor Luis Gómez Escolar. La producción de Freddy Nagyar para la discográfica Baby Records también, este Italo Disco, que fue un éxito muy, muy, muy grande para Richie Poveri. Y sobre todo, cuando mencionamos siempre el Festival de San Remo, créanme, es uno de los festivales dedicados a la música, a los cantantes, a las canciones, a todo lo que engloba la música en general, muy importante en Italia. De ahí el ganador del Festival de San Remo se va a este concurso grande que se llama Eurovisión, más allá de que cómo esté ahorita la organización y demás, pero Eurovisión también es una gran ventana para los cantantes, tanto cantantes que están empezando como cantantes ya consolidados o leyendas también que han participado en Eurovisión. Y así, quien gana el Festival de San Remo se va a representar a Italia a Eurovisión con esas canciones que a veces son escritas especialmente para ese concurso. Vámonos entonces con este viaje en el tiempo a través de la música. Esto que se llama Será Porque Te Amo, de Rico y Pobre, o Ricos y Pobres, que sería la traducción en español, de Richie Poveri. En Italia tuvieron dos discos de platino, tanto en ventas digitales como streams modernos, porque esta canción, gracias a TikTok, se ha convertido otra vez en un éxito y se ha utilizado bastante, sobre todo la versión en italiano, la versión original. Vámonos con el viaje en el tiempo a través de la música. Emma prepara las coordenadas a nuestro siguiente destino. 10:25, temperatura en San Cristóbal de las Casas, 15 grados centígrados.
0: Con gusto, Jordán. Preparando nuestro siguiente destino, año 1981. Iniciamos el viaje en el tiempo con Experimento 95.

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1: Regresamos a este viaje en el tiempo a través de la música por Suprema Radio. Temperatura 15 grados centígrados.
2: Tenemos mensajes de los crononautas.
1: Muchísimas gracias, Emma. Nos vamos con los siguientes mensajes. Antes de irnos al corte, hola, buenas noches, Jordán. Felicidades por ser el día del locutor. Muchas gracias. ¿Me puedes programar una canción de Maná? Oye, mi amor, gracias. Bonita noche, atentamente, Ana, bendiciones. Igualmente, Ana, bendiciones, pero no es de los 80. La de Oye, mi amor, es de 1993. 97, ya no me acuerdo si era en el Dónde Jugarán los Niños o en el Sueños Líquidos de Maná, pero está entre el 97 o 93, pero sí, híjole, Ana, muchas gracias, pero vamos a hacer la catafixia, ya tú me dices a qué año de la década de los 80s. Y también un saludo muy especial para Ana Lau, muchísimas gracias. Feliz día, amigo, que sean muchos años más de poder escuchar tus excelentes programaciones. Muchas gracias, un abrazo y les agradecemos de todo corazón ahí en casita. Mi estimado Lau también, para mi buen César, un abrazo enorme a la distancia para los dos y para el pequeño Juanito también, esperando que esté dormidito descansando. También aquí arrullamos un poquito con la música al pequeño Juanito. Saludos para ustedes ahí en casita, amigos, también para toda la familia Bonifaz. Gracias, Ana Lau, también un saludo para tu señor padre. Le mandamos un abrazo enorme a la distancia, si está en sintonía. Gracias para tu señora madre también. Bien, un abrazo para cada uno de ustedes, para todos ahí en casita, en familia, que se encuentren de lo mejor, y agradecemos de corazón sus mensajes también. Muchísimas gracias. Vámonos al corte y regresamos con lo que tenemos pendiente. Fascination Street de The Cure, de aquí a poco entonces, en Experimento 95. Temperatura 15 grados centígrados. Ya regresamos.
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4: 10:31.
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7: 10:33.
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1: Temperatura 15 grados centígrados. Continuamos en Experimento 95. ¿Tenemos algo, Ana?
2: Tenemos mensajes de los crononautas.
1: Muchísimas gracias, Ana. Saludos, Ana, gracias. Nos pide Lorenzo Antonio. ¿Cómo, cuándo y por qué? Con mucho gusto complaceremos. Nos apuramos entonces con las peticiones, Emma.
2: Sí.
1: La canción Fascination Street de The Cure.
2: Dame el momento para analizarlo bien.
1: Muy bien.
4: Tal vez esto te sirva.
1: Gracias. Ahora nos vamos con el disco Disintegration, esto que sale el 18 de abril de 1989, octavo álbum de estudio, primer sencillo también, exclusivo para Estados Unidos y segundo sencillo en el lanzamiento global. La autoría del señor Robert Smith es de Simon Gallup, Pearl Thompson, Boris Williams, Lowell Tolhurst y de Roger O'Donnell. La producción de Robert Smith y David M. Allen con este rock gótico, post-punk y rock alternativo también, donde es un tema que se volvió un éxito para los fanáticos de The Cure y también muchos conocieron a la agrupación con esta canción y se volvieron fans. Dentro de este disco de Disintegration tenemos la gran canción que se llama Lullaby, que también fue un éxito bastante grande. El disco tuvo dos discos de platino en Estados Unidos, dos más en el Reino Unido, por mencionar algunas certificaciones. Nos dejamos con esto que llegó al número uno en la lista de Billboard Modern Rock Tracks en Estados Unidos también. Nos dejamos con el siguiente viaje en el tiempo a través de la música.
2: Tenemos mensajes de los crononautas.
1: Gracias, Emma. Nos escriben, hola, Jordán, buenas noches. Seré tan amable de poner la canción de Man in the Mirror del rey del pop Michael Jackson. Un saludo desde el barrio de Guadalupe. Siempre es un gusto escuchar su programa. Muchas gracias. Lo agradecemos de corazón. Saludos hasta el barrio de Guadalupe. Todos nuestros amigos que estén en sintonía en Guadalupe. Un abrazo enorme a la distancia. Cada vez nos acercamos más a la fiesta de Guadalupe. Y con mucho gusto complaceremos con esto que nos solicitan. Vámonos entonces, Emma, con esto que es Fascination Street.
4: Sí.
1: Y regresamos. Experimento 95, 10:35, temperatura en San Cristóbal de las Casas, 15 grados centígrados. Ya regresamos.
2: Con gusto, Jordán. Preparando nuestro siguiente destino. Año 1989. Iniciamos el viaje en el tiempo con Experimento 95.

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4: 10:41.
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1: 10:42.
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0: 10:43, temperatura en San Cristóbal de las Casas, 15 grados centígrados, Emma.
1: Sí.
0: Vamos con la canción María Magdalena de Sandra.
1: Dame el momento para analizarlo bien.
0: Ok.
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0: Nos vamos al disco de Long Play, este primer álbum de estudio, segundo sencillo, 18 de marzo del 85, la autoría de Humbert Klemmer junto con Marcus Lord y Michael Cretu y Richard Palmer James, la producción de Michael Cretu, este synth pop con toques de Eurodisco, que fue un éxito bastante grande para Sandra María Magdalena, más bien dicho, es un Italo disco también. La voz también de fondo que canta el icónico coro secundario de I'll Never Be María Magdalena, que es el nombre completo de la canción, pertenece al músico alemán Hubert Klemmer, líder del grupo Huber K, coautor del tema también. Nos dejamos con esto, que como sencillo tiene certificación de oro en Alemania, plata en Francia, platino en Suecia, oro en Suiza, por mencionar algunas certificaciones. Esto se llama María Magdalena, I'll Never Be, de Sandra. Vámonos con este viaje en el tiempo a través de la música, mitad de la década. Emma prepara las coordenadas a nuestro siguiente destino.
1: Con gusto, Jordán. Preparando nuestro siguiente destino. Año 1985. Iniciamos el viaje en el

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1: 10:48, nos vamos ahora a Emma.
2: Sí.
1: Con nuestro siguiente destino, esta canción que se llama Take On Me de Aja.
0: Buscando la información. Esto encontré sobre tu pregunta.
1: Ajá, vámonos con el disco Hunting High and Low. Este primer álbum de estudio, primer sencillo. 19 de octubre del 84, la primera versión. 5 de abril del 85, la versión definitiva. La autoría de Paul Wackatar, Mange for Holman y de Morten Harket. Esta canción con la producción de Alan Tarney. La versión final regrabada. La versión original del 84 fue producida por Tony Mansfield. Un synth pop con toques de New Wave. Que esta canción es la definición de Nunca Te Rindas. Por la historia que tiene. Pero de eso ya hemos platicado y platicaremos después. Entonces disfrutamos de esta canción que es el legendario video musical dirigido por Steve Barron, que utilizó la técnica de animación por rotoscopía, dibujando a mano fotograma por fotograma, que tomó cerca de 4 meses y más de 2,000 ilustraciones para completarse, ganándose 6 premios de los MTV Video Music Awards en 1986. Esto se llama Take On Me de Aja. La temperatura en San Cristóbal de las Casas es de 15 grados centígrados. Emma prepara las coordenadas de regreso a 1985.
0: Con gusto, Jordán. Preparando nuestro siguiente destino. Año 1985. Iniciamos el viaje en el tiempo con

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1: 10:57 la temperatura en San Cristóbal de las Casas es de 15 grados centígrados. Ana. Hola, Ana. Sí, ya le habíamos respondido el mensaje también, solo que lo que nos pidió es de 1994. Pero bueno, esperamos otra catafixia. De mientras también me saludos a la Concordia Chiapas. Gracias a Brenda por la sintonía en esta noche. Saludos, Brenda. Saludos a más allá de las fronteras de San Cristóbal de las Casas. Nos pide algo de José José o también nos piden la incondicional y con mucho gusto complaceremos con una de estas dos. De estas dos canciones, con las dos que tengamos tiempo también. Saludos, Brenda, hasta la Concordia, Chiapas. Por lo pronto, nos vamos con el siguiente destino, Emma.
2: Sí.
1: La canción Man in the Mirror de Michael Jackson.
2: Buscando la información. Esto encontré sobre tu pregunta.
1: Gracias, Emma. El disco Bat será nuestro siguiente destino, cuarto sencillo, 1988, el 16 de enero de ese año. La autoría de Cedar Garrett y de Glenn Ballard. La producción de Quincy Jones y de Michael Jackson, este pop con toques de rhythm and blues, algo de soul, algo de gospel, y es un poderosísimo hipno pop con tintes de gospel, también soul, que reflexiona sobre el cambio personal y la responsabilidad social. Una canción que también ayudó a que este disco tuviera grandes ventas, pero como sencillo, Man in the Mirror tiene discos de platino, 3 en Estados Unidos, 3 en el Reino Unido y uno digital también para el Reino Unido que le otorgó a Michael Jackson en ventas digitales. Los dejamos con este viaje en el tiempo a través de la música en Experimento 95. Esto es Man in the Mirror, el hombre en el espejo de Michael Jackson. Temperatura en San Cristóbal de las Casas, 15 grados centígrados. Emma, prepara las coordenadas a nuestro siguiente destino.
2: Con gusto, Jordán. Preparando nuestro siguiente destino. Año 1989.

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2: 11.4.
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2: 11.6.
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1: Regresamos a este viaje en el tiempo a través de la música. 11.8, temperatura en San Cristóbal de las Casas. 15 grados centígrados. Emma, tenemos ya la catafixia.
0: Sí.
1: Nos vieron, cuéntame de Lucerito, así que nos vamos con esto. Ayúdanos, por favor.
0: Buscando la información. Esto encontré sobre tu pregunta.
1: Nos vamos al disco Cuéntame, sexto álbum de estudio, primer sencillo, 1989. El 5 de junio de ese año sale de la autoría de José Ramón Flores y César Valle, la producción de José Ramón Flores y Lori Cerone. Este teen pop o pop latino también, que fue muy exitoso y fue la canción principal también de la telenovela mexicana Cuando Llegue el Amor, de 1989 a 1990, protagonizada por la propia Lucero junto con Omar Fierro, lo que catapultó la popularidad del tema en toda América Latina. Ese no me lo sabía, Emma.
0: Esto no te lo esperabas.
1: No, la verdad no, así que agradecemos siempre ese dato útil que nos das. Y muchísimas gracias también a Ana, que está en este viaje del tiempo a través de la música con nosotros. Así que los dejaremos con esto que es Cuéntame de Lucero. Y regresamos a Experimento 95. La temperatura en San Cristóbal de las Casas, 15 grados centígrados. Emma, prepara las coordenadas a nuestro siguiente destino por Suprema Radio.
0: Con gusto, Jordán. Preparando nuestro siguiente destino. Año 1989. Iniciamos el viaje en el tiempo con

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5: 11:13.
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5: 11:14.
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1: 11:15, regresamos al viaje en el tiempo a través de la música por Suprema Radio. La temperatura en San Cristóbal de las Casas es de 15 grados centígrados. ¿Qué tenemos?
0: Tenemos mensajes de los crononautas.
1: Gracias, nos escriben. Hola Jordán, buenas noches, te escuchamos desde León, Guanajuato. Quisiera solicitarte una canción de Starship, Sara. Muchas gracias, claro que sí. Juan Ramos, saludos hasta León, Guanajuato. Muchísimas gracias por la sintonía hasta aquella zona de nuestra República Mexicana. El abrazo enorme a la distancia y con mucho gusto complaceremos con Sara de Starship. De mientras, Emma.
0: Sí.
1: Vámonos con algo romántico y desgarrador. Preso de José José.
0: Buscando la información. Esto encontré sobre tu pregunta.
1: Gracias, esto que nos pidieron desde la Concordia. Saludos para Brenda también. El disco Gracias, este 16º álbum de estudio, primer sencillo, 1981, de la autoría y producción del grande y único Rafael Pérez Botija. Esta balada romántica también, que es de las más características que tiene José José. La canción dio nombre de forma popular a la gira de promoción del disco en 1981 y 82, consolidando la etapa de mayor madurez vocal y éxito comercial del príncipe de la canción José José. Vámonos con esta canción que ayudó a que el disco Gracias tuviera certificación de platino y oro en México. Esto se llama Preso y regresamos a Experimento 95. Emma, prepara las coordenadas a nuestro siguiente destino.
0: Con gusto, Jordán. Preparando nuestro siguiente destino. Año 1981. Iniciamos el viaje en el tiempo con Experimento 95.

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4: 11:21.
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4: 11:22.
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1: 11:24, la temperatura en San Cristóbal de las Casas, 15 grados centígrados. Continuamos con este viaje en el tiempo a través de la música por Suprema Radio. Emma.
2: Sí.
1: Nuestro siguiente destino será la canción Sara de Starship.
2: Dame el momento para analizarlo bien. Tal vez esto te sirva.
1: Muchas gracias, Emma. Nos vamos con el disco Knee Deep in the Hoopla, este primer álbum de estudio con el nombre de Starship. Segundo sencillo, 12 de diciembre del 85. De la autoría de Ina Wolf y de Peter Wolf, la producción de Peter Wolf y de Jeremy Smith. Este pop rock, también con toque synth, que fue muy bien recibido por parte de la agrupación. Y una canción que lleva el nombre de Sarah Thomas, de soltera Kendrick, Sarah Kendrick, la entonces esposa del vocalista principal Mikey Thomas, aunque fue escrita por el matrimonio austríaco compuesto por Ina Wolf y el productor Peter Wolf. Una canción que fue un éxito, llegando al número uno del Billboard Hot 100 de Estados Unidos, el 15 de marzo del 86. Vámonos con este viaje en el tiempo a través de la música.
2: Tenemos mensajes de los crononautas.
1: Gracias, Emma. Nos escribe, no le acordamos, buenas noches. Nos podrías programar la canción Cuando no estás conmigo de Pandora. Que tengas excelente y bendecida noche. Saludos, saludos también hasta el barrio de las Delicias. Gracias por la sintonía. Con mucho gusto complaceremos con esto que nos solicitan de Pandora. Un abrazo enorme. Saludos hasta el barrio de las Delicias. Y también, mi estimado Rigo, saludos y bendiciones para ti también. Excelente descanso. Que tengas muy bonita noche. Vámonos entonces con esto que es Sara de Starship. Y ya regresamos. Experimento 95. Temperatura 15 grados centígrados. Emma, prepara las coordenadas a nuestro siguiente destino, 11:25.
2: Con gusto, Jordán. Preparando nuestro siguiente destino, año 1985. Iniciamos el viaje en el tiempo con Experimento 95.

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4: 11:31.
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3: 11:33.
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1: Continuamos con este viaje en el tiempo a través de la música por Suprema Radio. La temperatura en San Cristóbal de las Casas es de 15 grados centígrados. Emma, vámonos con nuestro siguiente destino.
2: Sí.
1: Nos pidieron esta canción de Pandora. La canción se llama Cuando no estás conmigo.
2: Dame el momento para analizarlo bien.
1: Ok.
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1: Gracias, Emma. Nos vamos con el disco Huellas, este primer sencillo que sale como parte de este tercer álbum de estudio de Pandora. Este disco Huellas, de la autoría de José Ramón Flores y Fernando Diminio, la producción de Lori Ceroni junto con J.R. Flores. Estaba La Romántica también, que fue pues bien recibida. El disco Huellas tuvo certificación de oro en nuestro país. Le fue bastante bien a Pandora con este disco. Los dejamos con El viaje en el tiempo a través de la música. A 1987, Emma prepara las coordenadas a nuestro siguiente destino en Experimento 95. Ya regresamos. La temperatura en San Cristóbal de las Casas es de 15 grados. Vámonos, Emma, con nuestro siguiente destino.
2: Con gusto, Jordán. Preparando nuestro siguiente destino. Año 1987. Iniciamos el viaje en el tiempo con Experimento 95.

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4: 11:40.
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4: 11:41.
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1: 11:43 la temperatura en San Cristóbal de las Casas, 15 grados centígrados. Nos vamos con nuestro siguiente destino, Emma.
0: Sí.
1: Nos pidieron la incondicional de Luis Miguel.
0: Buscando la información.
1: Ok.
0: Esto encontré sobre tu pregunta.
1: Vamos al disco Busca una Mujer, sexto álbum de estudio, segundo sencillo, 20 de febrero del 89. El disco sale el 25 de noviembre del 88. La autoría y producción de Juan Carlos Calderón, una canción icónica, con ese video musical dirigido por Pedro Torres y filmado en el heroico Colegio Militar de la Ciudad de México, en la base aérea de Pie de la Cuesta, en Acapulco. Y para realizarlo, Luis Miguel tuvo que someterse a un riguroso entrenamiento físico, incluir tomas reales y cortarse la característica cabellera abultada por exigencia del ejército mexicano. Pero ahí con la serie de Luis Miguel nos dimos cuenta que nunca se cortó el cabello, solo se peinó. El uso del gel fue lo que le dio esa forma de peinarse. Bueno, es lo que nos planteó la serie, ¿verdad? Esperamos que así haya sido. Número uno en la lista de Billboard Hot Latin Tracks en México. Tiene 10 discos de oro más 5 de platino. Más de 1,250,000 copias vendidas en Argentina. 4 discos de platino. Los dejamos con el Sol de México, Luis Miguel. Y esto que se llama La Incondicional. Así que, Emma, prepara las coordenadas a nuestro siguiente destino en Experimento 95. 11:44, temperatura 15 grados centígrados.
0: Con gusto, Jordán. Preparando nuestro siguiente destino. Año 1988. Iniciamos el viaje en el tiempo con Experimento 95.

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2: 11:51.
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2: 11:52.
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1: Llegamos al final de este viaje en el tiempo a través de la música por Suprema Radio. Temperatura en San Cristóbal de las Casas, 15 grados centígrados. Emma.
2: Sí.
1: Nuestro último destino será con el Tri y la canción Triste Canción.
0: Buscando la información. Esto encontré sobre tu pregunta.
1: Gracias, vámonos, vamos al disco Simplemente, primer álbum de estudio del Tri y también el primer sencillo 1985, la autoría de Alex Lora y la producción de Ricardo Ochoa y Alex Lora también. Este rock en español con blues rock que fue muy bien recibido. La primera canción que fue un éxito por parte del Tri, el primer sencillo. Antes se llamaban Three Souls in My Mind y después se quedaron solo como el Tri. Vaya que tuvieron un acierto con este cambio de nombre, llegando a tener disco de platino más oro por parte de este disco que se llama Simplemente del Tri. Llegamos al final entonces, Emma, con este viaje en el tiempo a través de la música. Que tengas excelente noche. Hasta mañana.
2: Hasta mañana, crononautas. Hasta mañana, Jordán.
1: Y a ustedes ahí en casita, que tengan un increíble descanso. Buen provecho por si van a cenar. Buen inicio de turno laboral.

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1: Viaje en el tiempo terminado. Viaje en el tiempo terminado. Finalizando enlace neuronal con Suprema Radio. ¿Estás de regreso en tu época, crononauta? Esperamos hayas disfrutado tu visita a diferentes décadas. Hasta el siguiente viaje.

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3: 1:32.

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3: 2-2.

0: 232.
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0: 233.

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2: 3-1.

no llores. 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

0: 33.
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0: 3:34.
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2: 4-5.

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1: 5:11.
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1: 5:22.
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1: 5:23.

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2: 5:30.
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2: 531.

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1: 5:42.
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1: 542.

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1: 5:55.
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1: 5:55.

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12: 6-4.
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14: Lluvia, pisadas, raspones. Nuestro calzado resiste absolutamente todo.
15: Sin embargo, lucirlo reluciente y bien cuidado no exige gastar de más.
14: Si quieres elaborar tu propia crema para calzado, quédate para aprender la receta de esta tecnología doméstica.
13: Revista del Consumidor.
15: En el día a día, merecemos usar productos de calidad que nos faciliten la vida. ¿Y sabes qué es lo mejor? Que muchas veces podemos crearlo con nuestras propias manos.
14: Por eso, haremos nuestra propia crema para calzado, que está validada por el Laboratorio Nacional de Protección al Consumidor. ¡Comencemos!
15: Para esta tecnología doméstica puedes adquirir los ingredientes en droguerías y tlapalerías. Los ingredientes que vamos a utilizar para hacer 750 mililitros son media cucharadita de colorante sintético negro, media taza de agua ras, 4 cucharadas de vaselina simple, 2 cucharadas de cera carne uva, 3 cucharadas de cera amarilla y 3 cucharadas de ácido esteárico.
14: También vamos a ocupar los siguientes utensilios: un cubrebocas, un par de guantes de látex, una taza medidora, un recipiente con capacidad de 500 mililitros, 2 abatelenguas, una cuchara sopera metálica, un tazón de vidrio con capacidad de 1 litro, una cacerola con capacidad de 2.5 litros, 2 trapos para manipular objetos calientes y un recipiente de plástico o metal con capacidad de 250 mililitros.
15: Ahora sí, pasamos a la magia de la preparación. Pero antes de ponernos creativos, recuerda que la seguridad es primero. Ajustémonos el cubrebocas y pongámonos los guantes de látex.
14: En un lugar con ventilación, empezaremos disolviendo el colorante en el aguarrás con una batelé. Puedes pulverizar el colorante envolviéndolo en un papel y golpeándolo suavemente con un martillo.
15: Después agregamos la vaselina, la cera de carne uva y la cera amarilla en el tazón y la calentamos a baño María.
14: Un gran consejo para que la cera se funda más rápido es cortar la cera en cubitos pequeños y mezclar constantemente hasta que se derritan por completo.
15: Una vez que la cera esté líquida, añadimos el ácido esteárico y continuamos moviendo hasta que se integre totalmente.
14: Ya que se hayan disuelto todos los componentes,

0: con mucho cuidado, retiramos el tazón del baño María y vertemos nuestra mezcla de colorante con agua ras e incorporamos todo mediante movimientos suaves. Por último, vaciamos nuestra crema para calzado en el recipiente de 250 mililitros.
1: Solo resta tener un poco de paciencia. Antes de cerrar el envase, dejamos enfriar a temperatura ambiente hasta que el producto se solidifique. ¡Y listo!
0: Lo mejor de esta tecnología doméstica es que tiene un año de caducidad y se prepara en 40 minutos aproximadamente.
1: No olvides mantener el recipiente bien cerrado para evitar que la crema se reseque. Además, es indispensable que el envase contenga una etiqueta visible que señale que debe mantenerse fuera del alcance de niñas y niños. Y, de ser posible, una leyenda de precaución por su contenido de solvente.
0: Guárdala en un lugar fresco, seco y oscuro. Y devuélvele la vida a tus zapatos. Anímate a preparar este producto en tu casa y etiquétanos en Instagram con el hashtag Tecnología Doméstica Profeco y @RevistaDelConsumidorMX.
1: No olvides que también puedes ver esta y más tecnologías domésticas en nuestro canal de YouTube, Profeco TV.
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6: 6-9.
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1: 6:20. 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
1: 621.

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2: 6:30.
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2: 632.

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1: 640.
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Buenos días, bienvenidos a Póstumas WM, nuestra primera emisión de este martes 15 de septiembre 2026. Gracias a todos quienes ya nos siguen a través de la frecuencia de XHWM 95.3 FM, por internet en www.supremaradio.com, a través de la aplicación móvil de WM, aplicaciones de radios online en el mundo, o a través de los dispositivos y bocinas inteligentes de Amazon Alexa. Mi nombre es Miguel Ángel Narváez Corzo y estamos listos ya para llevarles los siguientes mensajes. Su apesarada madre, señora Amalia García Pérez, sobrino y demás familiares, agradecen a quienes los acompañaron durante la enfermedad y fallecimiento de la señorita Irene García García. Al mismo tiempo, invitan al novenario de rezos por el descanso de su alma del 11 al 19 de septiembre a las 6:30 de la tarde en calle Ciprés Las Azucenas, número 9, La Garita 2. La misa de Requiem será el día 19 de septiembre a las 7:30 de la mañana en el Templo de Guadalupe. Por su asistencia, sinceros agradecimientos. Con motivo a los 40 días del fallecimiento del señor Artemio Enrique Aguilar Moreno, se invita a familiares y amigos al novenario de misas y rezos por el descanso de su alma del 10 al 18 de septiembre. Las misas a las 7:15 de la mañana en el Templo de San Francisco. Los rezos a las 6:30 de la tarde en el anexo del Templo de Santa Lucía. La misa de Requiem será el 18 de septiembre a las 7:15 de la mañana en el Templo de San Francisco. Por su asistencia, sinceros agradecimientos, esposa, hijos, nietos, hermanos y demás familiares. Con motivo a los 40 días del fallecimiento del señor Fernando Fedadelfo Liévanos Sánchez, se invita a familiares y amigos al novenario de misas y rezos por el descanso de su alma del 14 al 22 de septiembre. Las misas a las 7:15 de la mañana en el Templo de San Francisco. Los rezos a las 6:30 de la tarde en prolongación Benito Juárez número 48, barrio de San Diego. La misa de Requiem será el día 22 de septiembre a las 8 de la mañana en el Templo de San Diego. Por su asistencia, sinceros agradecimientos, su apesarada esposa, señora Luisa Demetria Ruiz Méndez, hijos, hijos políticos, nietos, hermanos y demás familiares. Con motivo a los 7 meses del fallecimiento de la señora Manuelita Díaz Hernández, se invita a familiares y amigos al novenario de misas y rezos por el descanso de su alma del 13 al 21 de septiembre. Las misas a las 7:15 de la mañana en el Templo de San Francisco. Los rezos a las 5:30 de la tarde en calle Pacheco Luna número 5, barrio de San Diego. La misa de Requiem será el día 21 de septiembre a las 8 de la mañana en el Templo de San Diego. Por su asistencia, sinceros agradecimientos, familias Estrada Díaz y Urbina Estrada. Con motivo al primer aniversario de la partida de su amada Maurita Ballinas Mendoza, se invita a familiares y amigos al novenario de rezos por el descanso de su alma del 15 al 23 de septiembre a las 5 de la tarde en punto, en el Templo de la Virgen de Ocotlán, barrio de Tlaxcala. La misa de Requiem será el día 23 de septiembre a las 8 de la mañana en el Templo de la Virgen de Ocotlán, barrio de Tlaxcala. Por su asistencia, sinceros agradecimientos, hijos y demás familiares. Con motivo al primer aniversario del fallecimiento del joven Mario David Ramos García, se invita a familiares y a amigos al novenario de rezos por el descanso de su alma del 17 al 25 de septiembre a las 5:30 de la tarde en Avenida Fetze, Chiapas, número 20, fraccionamiento Bosques del Sol. La misa de Requiem será el día 25 de septiembre a las 8 de la mañana en el Templo de María Auxiliadora. Por su asistencia,
sinceros agradecimientos. Familia Ramos García.

Es así que llegamos al final de Póstumas WM y nuestra primera emisión de este martes, 15 de septiembre de 2026. Muchas gracias a todos ustedes por acompañarnos. Les invito a escuchar la segunda emisión de Póstumas WM a las 2:20 de la tarde con Carlita Gamboa. Escuche la tercera emisión a las 8 de la noche con Félix López. Y ahora, quédese en sintonía. En tan solo unos minutos podrá enterarse de todo lo que acontece en San Cristóbal, en Chiapas, en México y el mundo. Las noticias por Suprema Radio, con las voces, la experiencia, profesionalismo, ética de Carmen Liébano y Saskia Hernández. Al término de las noticias y en los segmentos de entretenimiento, acompaña a Luis Javier Salazar con la ruleta. A mediodía llegará Carlita Gamboa. Enhorabuena. 2:30 de la tarde. Vuelven las noticias con Alejandro Díaz y Saskia Hernández. 3:30 de la tarde, la información deportiva con Cristian Salazar. 4 de la tarde, regresan los segmentos de entretenimiento y por la tarde, un servidor, estaremos con ustedes y sesión total. A las 6 de la tarde, llegará Félix López con programación suprema y a las 10 de la noche, Jordán Ruiz con Experimento 95. Es la programación en vivo de este día. Recuerda que las 24 horas transmite WM, así que déjate acompañar por Suprema Radio. Póstumas WM, producción de Suprema Radio. Soy Miguel Narváez. Hasta la próxima.

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gracias, gracias. Gracias, Gilberto. Gracias, chicos. Gracias. Gracias, amigo. Un aplauso, por favor, a estos grandes artistas y amigos por estar celebrando con nosotros en esta noche tan especial. ¡Fuerte el aplauso!

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13: 7-4.
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0: ¿Qué tal? ¿Qué tal? Muy buenos días. Un gusto saludarle en la mañana de este martes 15 de septiembre. Estamos en vivo desde Crescencio Rosas número 12 en San Cristóbal de las Casas, Chiapas, México. Comentarle que en este 15 de septiembre, aquí en el centro de San Cristóbal de las Casas, tenemos una temperatura de 12 grados Celsius. 12 grados Celsius en la capital chiapaneca, Tuxtla Gutiérrez, 21 grados Celsius en Berriozábal, 21, en Tapachula, 25, Ocosingo, 19, Palenque, 25 y en Comitán de Domínguez, 16 grados Celsius en este martes 15 de septiembre. En esta mañana saludo también con gusto de cabina a cabina a Carmen Liévano. Carmen, muy buenos días.
1: Buenos días, Saskia. Buenos días a todos. Bienvenidos. Gracias por estar con nosotras en esta mañana. Hacemos la invitación también para que se comunique a través del 967-6780640 en la extensión 104, porque nuestro compañero Héctor Aguilar Moreno está presente y está ya atento a sus llamadas telefónicas. Comenzamos.

0: mañana vamos a tener información con Elio Enríquez Tobar. El Fraiva está solicitando atención para desplazados.
1: Aprueban reforma para la paridad efectiva.
0: También vamos a tener información con Manuel Martínez. Católicos realizarán peregrinación para pedir agua.
1: Atención, bares y cantinas en fiestas patrias. La venta de alcohol será, dicen, hasta las 2 de la mañana.

0: y tome sus precauciones, que porque debido a las fiestas patrias habrá cierre de vialidades aquí en San Cristóbal de las Casas y también allá en el centro de la capital chiapaneca.
1: Y con información de Manuel Martínez, el día de ayer realizaron un desfile para celebrar el Día del Charro en Teopisca.
0: De esto y mucho más le platicamos si se queda con nosotras.
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0: De la mañana con 9 minutos, 7:09, vamos a conocer el panorama internacional, lo que es noticia en el mundo en este martes 15 de septiembre. Ayer las universidades de Granada y Málaga dedicaron unos minutos de silencio durante sus actividades ante la noticia del feminicidio de Claudia Tacoronte Aguilera en Cuautla, Morelos. A través de sus sitios oficiales lamentaron la violencia con la que la joven de 21 años fue asesinada tras presuntamente ser víctima de un asalto en la Casa de Cultura. Ana Redondo, la ministra de Igualdad en el gobierno español, calificó el hecho como resultado de una violencia machista que no sabe de geografía ni edad a través de una publicación en X. Claudia Tacoronte Aguilera se encontraba de intercambio en México como parte de un programa entre la Universidad Autónoma de Morelos y Granada y se encontraba cursando el último curso de la carrera de educación infantil. Amalia Farjado, escritora, comunicadora y docente de la joven en la Universidad de Las Palmas en Gran Canaria, la recordó como una alumna llena de cualidades que la hacían una mujer ejemplar y pidió a los medios de comunicación no recordarla solo como la chica de 21 años que asesinaron en México.
1: Todos los derechos humanos están en riesgo, incluidos los derechos a la vida, la alimentación, la privacidad, la salud y la seguridad, debido al acelerado desarrollo de la inteligencia artificial, advirtió ayer el alto comisionado de la ONU, Volker Türk. La actual carrera hacia una inteligencia artificial cada vez más potente supone un salto cualitativo hacia mayores riesgos existenciales para todos los aspectos de nuestras vidas, aseguró el jefe de Derechos Humanos de la ONU en un comunicado después de que empleados de ese sector tecnológico hayan urgido a ralentizar el avance de esa tecnología. La inteligencia artificial agéntica, que va más allá de la convencional y puede tomar sus propias decisiones, está mostrando fallos que podrían paralizar servicios esenciales, fracturar las comunicaciones, desestabilizar infraestructuras críticas y golpear en el corazón mismo de las instituciones democráticas, advirtió.
0: Ayer el presidente de Estados Unidos, Donald Trump, aseguró que Irán quiere alcanzar un acuerdo de paz rápido y a toda costa y afirmó que está abierto a negociar el fin del conflicto con la República Islámica. La decadente nación de Irán quiere llegar a un acuerdo rápido y a toda costa. Yo decidiré si Estados Unidos opta por negociar, una posibilidad a la que estamos abiertos, escribió el republicano en la red social Truth Social. En otro mensaje, Trump aseguró que su ofensiva ha impedido que Irán obtenga un arma nuclear y pronosticó que el petróleo se desplomará en cuanto termine el conflicto militar con Irán, algo que afirmó no tardará mucho en ocurrir. Estados Unidos lleva más de medio año en una ofensiva contra Irán que no ha logrado el objetivo declarado de derrocar al régimen de los ayatolás y que amenaza con pasar factura a los republicanos en las elecciones legislativas del 3 de noviembre por el aumento del precio de la gasolina derivado del bloqueo del estrecho de Hormuz.
1: Una investigación del gobierno de Estados Unidos constató condiciones de hacinamiento, abusos y el uso de pequeñas jaulas metálicas como zonas de calma para los migrantes detenidos en Alcatraz de los Caimanes antes de su cierre este verano en el sur de Florida. La existencia de estas celdas de 1.7 metros cuadrados de superficie fue uno de los detalles más reveladores de un informe de la oficina del inspector general del Departamento de Seguridad Nacional tras varias inspecciones al centro de detención de migrantes que fue inaugurado por el presidente de Estados Unidos, Donald Trump, en julio de 2025. El uso de estos espacios tan restrictivos contraviene las normas de trato humano, las cuales exigen mantener a los internos en el entorno menos restrictivo posible, sostuvo el informe divulgado. El hacinamiento de los migrantes también era evidente en el centro, según la investigación, que advirtió que el lugar violaba los estándares de espacio vital.
0: El presidente colombiano Abelardo de la Espriella anunció que la policía podrá entrar a las universidades del país cuando se presenten hechos de violencia, vandalismo o terrorismo, y aseguró que la autonomía universitaria no está por encima del orden público. La autonomía universitaria no está por encima del orden público, ni significa autonomía en materia de orden público, ni convierte a los campus en territorios sustraídos de la Constitución, de la ley o de la autoridad legítima del Estado, afirmó el mandatario en una alocución transmitida en sus redes sociales. Asimismo, anunció la creación de un protocolo nacional para diferenciar entre las protestas pacíficas y las actuaciones que, según su gobierno, impliquen violencia, flagrancia, peligro o alteraciones extraordinarias del orden público.
1: La Organización Mundial de la Salud anunció ayer que Chile es el primer país de Sudamérica en el que se ha confirmado la eliminación de la rabia transmitida por perros como problema de salud pública. El último caso registrado en humanos de rabia transmitida por perros en Chile se produjo en 1972, pero para obtener la validación de la OMS, el país ha tenido que demostrar la ausencia sostenida de casos y la existencia de sistemas sólidos de vigilancia, laboratorio, vacunación y respuesta capaz de impedir su reaparición. El director general de la OMS subrayó que la validación refleja décadas de compromiso con la protección de las comunidades frente a la rabia. También demuestra el impacto de una inversión sostenida en salud pública y afirmó que el éxito chileno ofrece valiosas lecciones a los países que trabajan para acabar con las muertes en humanos causadas por esta enfermedad prevenible.
0: Esa es la información internacional que tenemos para usted en este martes 15 de septiembre. Y bueno, recordarle que hoy 15 de septiembre se marca como el inicio de la Guerra de Independencia. Y esto fue en el año de 1810. Así comenzó un 15 de septiembre la Guerra de Independencia, cuando Miguel Hidalgo y Costilla hizo un llamado a la rebelión contra el Imperio Español, comenzando con esta lucha, una conmemoración que se lleva a cabo en todo el país, incluso más allá de las fronteras de México. Hoy, 15 de septiembre, estamos recordando esa noche cuando inició la lucha de independencia. Vamos ahora con la información local.

0: de la mañana con 17 minutos, 7 con 17. Vamos con la información que tenemos para usted. Y bueno, comentarles que hay algunas recomendaciones, algunos llamados que se están haciendo para que tome precauciones. Entre ellos, en cuanto a la circulación que tenemos en el centro de distintos municipios de Chiapas. Estamos hablando de San Cristóbal de las Casas. Hay un templete que ya está obstruyendo el paso entre Catedral y el Palacio Municipal, así que está cerrada esta vialidad. Y bueno, también se espera el cierre de esta zona a lo largo de este día. En la capital chiapaneca también vallas y elementos de tránsito municipal mantienen bloqueado de manera temporal el paso vehicular en el primer cuadro de la capital chiapaneca debido a los operativos de seguridad que forman parte de los festejos patrios. El cierre de vialidades comprende desde la séptima poniente hasta la tercera oriente. A lo largo de estas 9 cuadras estará habilitado el paso vehicular sobre la avenida central. Se prevé que se reanude hasta después del desfile cívico-militar que se va a realizar mañana miércoles 16 de septiembre. Inicialmente las vallas fueron colocadas en las laterales, sin embargo, cerca del mediodía de ayer, elementos de seguridad atravesaron algunos cercos metálicos y comenzaron a desviar el tránsito a calles aledañas del sur y norte. El paso desnivel de la primera norte también fue cerrado debido a los trabajos de apuntalamiento en todo el estacionamiento subterráneo por parte de elementos de protección civil. Esto ante la asistencia prevista de al menos 15,000 personas en las próximas horas. Así que están tomando también algunas previsiones. En el Parque Central de Tuxtla Gutiérrez, trailers de carga arribaron para descargar el equipo que será utilizado para el evento de celebración del tradicional grito de independencia. Por eso se cerró desde ayer para que no ocurra algún accidente, aseguró un elemento de tránsito. También hay recomendaciones en cuanto al tema de pirotecnia. Recordar que no se trata de juguetes, no es cualquier cosa. Tome sus precauciones en familia y fundamental, evite, en serio, y se lo decimos con todo el respeto, evite realizar disparos al aire. Usted dirá, eso no ocurre. Sí ocurre, lamentablemente, y ocurre en los altos de Chiapas. Así que se está haciendo un llamado a la población a moderarse en el consumo de bebidas alcohólicas y no realizar disparos al aire, porque ya ha ocurrido en otras ocasiones y con esto se puede provocar una tragedia también.
1: Así es, y bueno, también se ha dado a conocer la Secretaría de Salud del Estado, pues está solicitando a los establecimientos con giro de suministro de bebidas alcohólicas para que durante la conmemoración de las fiestas patrias, estos días 15 y 16 de septiembre, cumplan con los horarios establecidos para evitar la aplicación de medidas de seguridad y prevenir riesgos en la salud de la población. La dependencia estatal informa que a través de la Dirección de Protección contra Riesgos Sanitarios y en conjunto con los ayuntamientos se realizarán operativos de vigilancia con la finalidad de constatar que se dé cumplimiento al horario autorizado sin exceder las 2 horas de acuerdo con la disposición gubernamental y para prevenir incidentes relacionados con el consumo de bebidas alcohólicas. Es de señalar que aquellos establecimientos que no acaten esta disposición serán sujetos a la aplicación de medidas de seguridad con base en la normatividad sanitaria vigente en la materia. Así que de esta manera se hace este exhorto, se avisa también que la venta de alcohol será hasta las 2 de la mañana, pero es importante, pues como siempre, también tener las recomendaciones que van siempre con nosotros. Ser responsables en el consumo de bebidas alcohólicas y sobre todo un llamado para ser pues más conscientes y tener muchísimo cuidado, por favor, si tiene que regresar a casa, si sacó el coche y tomó, por favor, hay que solicitarle, hay que pedirle a algún amigo, algún conocido que sea la persona responsable en manejar a aquella persona que esté bien y usted no lo haga. Aquellas personas que van a salir también a carretera, que lo hagan con responsabilidad para que de esta manera lleguen con seguridad a sus respectivos hogares y sobre todo no vayan a provocar también un accidente en donde podamos lamentar alguna pérdida de vida humana. Así que, por favor, estas son algunas de las recomendaciones. Es importante, de verdad, celebrar con responsabilidad, no manejar bajo los influjos del alcohol, evitar el uso de la pirotecnia, como ya escuchábamos, tomar un taxi o designar un conductor, etcétera, etcétera. Hay que ponernos de acuerdo con los familiares o con los amigos. Son las 7 de la mañana con 22 minutos. Vamos al primer corte.
2: Buenos días, es martes 15 de septiembre. Hoy por la noche estaremos reunidos para recordar el 216 aniversario del grito de independencia en 1810 por el cura Miguel Hidalgo. 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
3: Mañana con 26 minutos, 7:26, y bueno, estas fechas son también un llamado a reflexionar sobre lo que significa ser mexicanos, qué estamos celebrando. ¿Hay que celebrar? ¿Cómo nos comportamos como mexicanos? ¿Respetamos nuestras leyes? ¿Pasamos por encima de ellas? ¿Cómo están las autoridades actualmente también en nuestro país? ¿Qué han hecho? ¿Cómo nos estamos enfrentando a este presente, a los retos que tenemos actualmente? Sin duda hay muchos cuestionamientos y lo que llama la atención es cómo por momentos nos olvidamos de todo lo que sucede y llega el espectáculo, llegan estas grandes presentaciones que vamos a tener a lo largo de todo el país y se nos olvida todo. Se nos olvida la tragedia. Se nos olvidan esas situaciones complicadas que vive el país. Ojalá que no nos olvidemos. Sí se vale disfrutar, pero también ser conscientes de todo lo que estamos viviendo. Y hablando de esto, tenemos que hablar acerca de los desplazados, de familias que han dejado sus tierras, que han dejado sus hogares y que son parte del problema que se vive actualmente, de esta tragedia que vive en nuestro país. Al respecto tenemos información con Elio Enríquez Tobar.
4: El Centro de Derechos Humanos Fray Bartolomé de las Casas hizo un llamado urgente a las autoridades para que atiendan de manera integral las situaciones de desplazamiento forzado interno, garanticen una atención adecuada y oportuna a las personas afectadas y generen las condiciones necesarias para que puedan regresar a sus hogares de manera segura, digna y con pleno respeto a sus derechos humanos. En un comunicado dijo que la ausencia de una respuesta estatal integral y la falta de aplicación efectiva de la Ley para la Prevención y Atención del Desplazamiento Interno, cuyo reglamento permanece desde 2012 inexplicablemente sin ser promulgado, agravan la vulnerabilidad de estas comunidades que continúan sin reconocimiento oficial y sin rutas claras para su protección y eventual retorno. El organismo que preside el obispo emérito de Saltillo, Coahuila, Raúl Vera López, afirmó que a la fecha tiene documentadas 24.510 víctimas de desplazamiento forzado interno, pleno e intermitente en la entidad. Manifestó que recientemente documentó la situación de desplazamiento de familias originarias del ejido Nueva Independencia, municipio de Ángel Albino Corzo, que salieron de manera forzada entre la segunda mitad de 2024 y principios de 2025, como consecuencia de la violencia desatada en la zona que se intensificó después de la elección del alcalde Manuel de Jesús Moreno Fernández del Partido Verde Ecologista de México. Añadió que testimonios refieren que el presidente municipal estaría brindando protección a un grupo de poder político denominado Los Robleros, al que las personas afectadas señalan con vínculos directos con agentes de la delincuencia organizada. Recordó a la víctima del desplazamiento de Nueva Palestina, municipio de Ocosingo, que desde diciembre de 2021 a la fecha se encuentran en la misma condición, sin recibir una atención humanitaria emergente adecuada y sin acceso efectivo a la justicia, lo que evidencia la falta de una respuesta integral y oportuna por parte de las autoridades para atender y garantizar sus derechos. Asimismo, el desplazamiento forzado del pueblo maya Lacandón, ocurrido el 13 de septiembre de 2023 en la comunidad Lacanjá-Chansayab, ubicada en la selva Lacandona, a 3 años, las personas defensoras del territorio continúan en condición de desplazamiento, despojadas de sus viviendas, su territorio y su patrimonio comunitario. También mencionó el caso de personas tzotziles originarias de Tzanembolón, municipio de Chenaló, quienes se vieron obligadas a abandonar su lugar de origen durante el primer semestre de 2024 debido a su negativa a incorporarse y colaborar con el grupo denominado Los Herrera. A la fecha, dijo el organismo, estas familias permanecen enfrentando condiciones de vulnerabilidad y sin que se hayan generado las coyunturas necesarias para garantizar un retorno seguro, digno y con garantías de no repetición. De igual forma, recordó el desplazamiento ocurrido en febrero pasado en el ejido Jotolá, municipio de Chilón, cuyas víctimas son integrantes del Congreso Nacional Indígena y llevan poco más de 7 meses enfrentando esta grave crisis. Para WM, Elio Enríquez.
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3: Son las 7:33 a.m, estamos de regreso, hacemos la invitación para que se comunique con nosotros en esta mañana al 967-678-0640 en la extensión 104, porque Héctor Aguilar Moreno está presente y atento a sus llamadas telefónicas. Y por cierto, vamos en este momento con la siguiente información que ha preparado para esta mañana Héctor Aguilar Moreno.
8: La noche del 15 de septiembre, pero de 2001, faltando exactamente 3 minutos para que el señor presidente municipal, Mariano Alberto Díaz Ochoa, saliera al balcón presidencial a dar el grito de independencia, le comunicaron que su señor padre, don Ricardo Díaz Martínez, acababa de fallecer. Él solo dio el grito y se retiró. Su cuerpo fue velado en calle Ignacio Ramírez, esquina con avenida Insurgentes, número 106 del barrio de San Diego, donde vivió toda su vida. La misa de cuerpo presente fue el día 17 a las 10 de la mañana en el Templo de San Diego, celebrada por el señor obispo Felipe Arismendi Esquivel, y enseguida el sepelio. Estuvieron presentes políticos y personas de la ciudad de San Cristóbal de las Casas, así como ministros de la Suprema Corte de Justicia de la Nación. Él nació en San Cristóbal de las Casas el 24 de junio de 1925 en el barrio de San Diego. Fue hijo de los señores Mariano Alberto Díaz Moreno y Elodia Virginia Martínez. Fue el décimo de 11 hermanos. Desde muy pequeño, junto con su señor padre y hermanos, se dedicó al oficio de la albañilería, ya que llegó a ser maestro de obra. Fue catedrático en la materia de construcción en la Escuela ETI y Vocacional número 28. En 1951 contrajo matrimonio con María Elena Ochoa González, con quien procrió 10 hijos, 5 hombres y 5 mujeres. Fue miembro de las organizaciones CTM, CNOP y Transportes La Candonia y la CROC Bomberos. En 1970 funda el programa de Alcohólicos Anónimos. Fue regidor durante el mandato del señor presidente municipal Jorge Ochoa Cruz. Fue aficionado al béisbol y al box. Y hoy se cumplen 25 años de la desaparición física del señor Ricardo Díaz Martínez. Sus restos descansan en el altar mayor del Templo de San Diego. Para Suprema Noticias, Héctor Aguilar Moreno.
3: 7:36 Vamos con información de Manuel Martínez, católicos de la ciudad de Teopisca, pertenecientes a la diócesis de San Cristóbal de las Casas, realizarán una peregrinación el próximo domingo para pedir agua, ya que la falta del vital líquido ha afectado sus cultivos. En un comunicado, la parroquia de San Agustín y la pastoral de la Madre Tierra invitan a la ciudadanía a participar en la movilización que realizarán en los Ojos de Agua del ejido El Porvenir de dicho municipio. La pastoral de la Madre Tierra los invita a la pedida de agua en los 4 ojitos de agua del ejido El Porvenir, acto que se realizará el día domingo 20 de septiembre. El punto de reunión será la parroquia de San Agustín a las 7:30 horas, de donde partiremos en peregrinación a las 8 horas, señala la invitación. La intención de esta peregrinación es pedir perdón a la Madre Tierra por la destrucción que causa nuestro paso por ella, y rogar porque se mantengan los ojitos de agua bendiciendo a nuestro pueblo y mantener nuestra espiritualidad, recuperando las tradiciones que las abuelas y abuelos nos heredaron, agrega la invitación. Piden también a quienes asistan que lleven agua y alimentos para compartir, sombrero o gorra, flores y velas, así como ropa clara. Cabe señalar que Teopisca, al igual que otros municipios de Chiapas, registra pérdidas en sus cultivos, sobre todo de maíz, por la falta de lluvias. El ejido El Porvenir, ubicado en la cabecera municipal de Teopisca, se ubican ahí precisamente algunos manantiales que surten de agua a la ciudad, es la información de Manuel Martínez.
9: Y con información de Tiare García, el Congreso de Chiapas tendrá en sus manos el sorteo que definirá qué municipios deberán postular mujeres en la próxima elección. El procedimiento no estará a cargo del IEPC, sino de la Junta de Coordinación Política, JUCOPO, confirmó su presidente Mario Guillén. El legislador explicó que la JUCOPO tendrá a su cargo este procedimiento únicamente para la primera elección en la que se aplique la nueva disposición, debido a que se trata de una reforma que modifica por primera vez la forma en que se determinará el género de quienes encabecen las planillas municipales. Guillén explicó que posteriormente el mecanismo quedará establecido para que la asignación de género se realice conforme a las reglas previstas en la reforma, sin que sea necesario repetir el mismo procedimiento político para cada proceso. En esta primera ocasión, la JUCOPO deberá integrar 3 bloques de municipios, tomando en cuenta su rentabilidad electoral alta, media y baja. En la Junta de Coordinación Política convergen todas las fuerzas políticas y todos tienen la misma atención, fue lo que él afirmó. El coordinador parlamentario indicó que una vez conformados los bloques, se realizará el procedimiento correspondiente para determinar el género que deberá encabezar las plantillas municipales. La medida forma parte del nuevo esquema aprobado por el Congreso del Estado para establecer la alternancia entre mujeres y hombres en las presidencias municipales. De acuerdo con la reforma, el género asignado a cada municipio deberá considerar también el resultado de la elección inmediata anterior. El procedimiento tendrá que realizarse antes de que el Instituto de Elecciones y Participación Ciudadana de Chiapas, IEPC, aplique las nuevas reglas para el registro de candidaturas. El resultado de la asignación deberá ser comunicado al organismo electoral a más tardar el 30 de septiembre de 2026. Y bueno, cuestionado sobre la postura de los partidos políticos ante el nuevo mecanismo, Mario Guillén señaló que el proceso legislativo contó con el respaldo de las fuerzas políticas con representación en el Congreso. Esto fue parte de lo que mencionó a los medios de comunicación.
10: Porque es una iniciativa nueva, es la única ocasión que en el que esto se tendría que hacer de esta manera. Posteriormente ya quedará determinado los géneros. De estrategia para hacerlo de la mejor manera. En la Junta de Coordinación Política convergen todas las fuerzas políticas.
11: ¿Los municipios más grandes van a ganar, digamos, prioridad?
10: Todos tienen la misma atención. Van a ser tres bloques de alta, de media y de baja rentabilidad electoral, y cada bloque se hará el procedimiento respectivo.
11: ¿Tuxtla, San Cristóbal, Comitán están de alta?
10: Sí, claro, sí son de municipios de alta rentabilidad.
11: ¿Tiene la prioridad de que sea mujer quien vaya o...?
10: Lo que toque va a ser un sorteo, va a ser insaculado. Pues.
11: ¿Temor alguna información por parte de partidos políticos?
10: Pues todas las leyes traen un proceso. Hoy todos los partidos políticos con presencia en Chiapas, representados en el Congreso, votaron a favor.
11: Gracias.
9: Pues ahí está parte de lo que mencionó al respecto. Son las 7 de la mañana con 41 minutos. Vamos al siguiente corte.
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15: En San Diego existió el molino de Don Manuel Suárez, una importante labor que con el paso del tiempo desapareció. Ya en el siglo XX, la zona albergó el primer campo aéreo de San Cristóbal de las Casas, operado por el capitán Francisco Sarabia, el cual prestó servicio durante cerca de 50 años y contribuyó a la comunicación de la ciudad con otras regiones. Las festividades del barrio de San Diego comienzan con la visita de San Antonio, en correspondencia a la que San Diego realiza durante las celebraciones de junio. El domingo previo a la fiesta se lleva a cabo la tradicional mudada, ceremonia en la que cambia la vestimenta del santo patrono. La festividad principal se celebra el 13 de noviembre, fecha en la que se reparten entre los asistentes las tradicionales rosquitas de pan blanco ensartadas en ramas de laurel. Entre las actividades que dieron identidad al barrio destacaron la arriería, hoy prácticamente desaparecida, así como la panadería y el arte culinario, oficios que aún forman parte de su tradición. En disertaciones sobre San Cristóbal de las Casas, la ciudad real de Chiapas, México, de José Ricardo Jiménez Paniagua.

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2: De la mañana con 45 minutos, 7:45, y bueno, Protección Civil emitió la noche de este lunes un aviso preventivo por viento fuerte y oleaje elevado en la región Istmo Costa, con condiciones que se mantendrían durante las próximas 96 horas. De acuerdo con información de la Secretaría de Marina, se esperan vientos de norte de entre 37 y 46 kilómetros por hora, con rachas que podrían alcanzar 64 a 74 kilómetros por hora. El pronóstico también contempla oleaje de casi 3 metros en el litoral de Chiapas, particularmente en el Golfo de Tehuantepec, con influencia hacia la zona costera hasta Pijijiapan. Así que si usted va a estar en las playas de Chiapas, tome sus precauciones. Siempre hay que estar muy alertas ante la situación que tiene pronosticada Protección Civil.
3: Y tenemos en este momento que solicitar la ayuda de todos ustedes, ya que se ha emitido una ficha de búsqueda. Es un boletín de búsqueda para localizar a José Manuel Santiago Martínez. Él tiene 34 años de edad y, de acuerdo a lo que se menciona, él fue visto por última vez en el municipio de San Cristóbal de las Casas y se desconoce hasta este momento su paradero. La ficha está en este momento a través de la Comisión Estatal de Búsqueda de Personas del Gobierno de Chiapas, en donde se emite este boletín, y de manera responsable aquellas personas quien pueda tener alguna información que pueda ayudar para dar con el paradero de José Manuel Santiago Martínez, es importante que se comunique al 961-238-0198, 961-238-0198, y que también de manera responsable pueda replicar este boletín de búsqueda, esperando que pronto José Manuel Santiago Martínez regrese a casa sano y salvo. Y hacemos también esta llamada por si él, por alguna circunstancia, nos está escuchando, decirle que su familia lo espera en casa. Y con información de Manuel Martínez, en otro tema, con motivo de las festividades por el Día del Charro, los dedicados a este deporte celebraron su día ayer con un recorrido por las principales calles de la ciudad de Teopisca. En el desfile participaron mujeres, niños y hombres montados a caballo, la mayoría con sus trajes de charros, como parte de una tradición que año con año realizan en la ciudad con motivo al Día del Charro. Al final del festival se realizaron actividades deportivas en el lienzo charro, en la zona del Panteón, con la participación de charros locales y de otros municipios de la región. Cabe señalar que en 1931, el presidente de México, Pascual Ortiz Rubio, instituyó el 14 de septiembre como el Día del Charro. Desde ese tiempo, cada año, toda la familia charra hace festejos, entre ellos torneos, comidas, bailes y desfiles, etcétera. Esta fecha tiene un especial significado, ya que se engalana y luce todo su esplendor tradicional. Así que esta actividad, esta celebración, pues fue el día de ayer precisamente en Teopisca, el Día del Charro, y hay algunas fotografías, si usted quiere verlas, a través de la cuenta de Facebook de nuestro compañero Manuel Martínez. Ahí está también esta invitación para que pueda seguirlo y de esta manera también estar informado. Son las 7:49. Vamos al siguiente corte.

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0: 7:52, momento de saludar a Cristian Salazar, listo con la información deportiva. Cristian, buenos días.
1: Hola, Carmen, muy buenos días, amantes del deporte. Es tiempo de información y arrancamos hablando de la Liga MX. La apertura 2026 terminó la jornada número 8 del torneo mexicano de la primera división. Ayer por la noche el equipo de León venció al Atlético de San Luis 2-0 con anotaciones de el jugador Diver Cambindo. En dos oportunidades se hizo presente en el marcador y con esta victoria el equipo Esmeralda escala hasta el sexto lugar con 13 unidades, alcanzando en puntos a Querétaro, a Tijuana, a Puebla y también a los rojinegros del Atlas. Así que buen momento que está pasando el equipo de León, que venía de perder ante los Pumas en la reciente jornada, pero vuelve a la senda de la victoria. Por cierto, habrá partido pendiente que se va a jugar para esta noche a las 7. La franja del Puebla estará recibiendo a los Diablos Rojos del Toluca, el equipo campeón de la Conca Champions. Es el segundo de la general con 16 unidades. En caso de ganar, estaría escalando el primer puesto. En el caso del Puebla, es octavo lugar con 13 puntos. De ganar, podría incluso llegar hasta el cuarto sitio. Así que es importante el partido tanto para el cuadro poblano, que de hecho ha sido de las sorpresas del torneo, como del equipo del Toluca, quien podría llegar a la cima dentro de esta apertura 2026. Así que para esta noche, Puebla contra Toluca, partido que corresponde a la jornada 7 del torneo mexicano en la primera división. Cambiamos de escenario y también, bueno, ayer se jugaron dos partidos más dentro de la Liga MX Femenil. La victoria de Toluca ante Tijuana 6-0 y la de León ante el equipo de Pachuca por la mínima diferencia. Así las cosas dentro de la Liga MX Femenil. Vámonos con más información y también mencionar en el plano nacional, pero con el rey de los deportes. Hoy podría ser el día que los Toros de Tijuana conquisten un título más dentro del béisbol mexicano cuando se midan a los Olmecas de Tabasco. El partido está programado a las 8:35. Es el capítulo número 6 con la ventaja para los Toros de Tijuana 3-2 en la serie. Olmecas no tiene mañana, tendrá que ganar el día de hoy y obligar a un séptimo y definitivo para los Toros. Como ya hemos citado, en caso de ganar se coronaría campeón del béisbol mexicano. Así que muy atractivo este capítulo 6 dentro de la Liga Mexicana del Rey de los Deportes. Información local, y hablamos de lo que sucede allá en el Soccer Plane dentro del torneo de la segunda fuerza para este martes a las 6:00 p.m. Novedades: Raulitos, Carnicería Axel FC contra Foto y Video Génesis a las 7:00 p.m. Fotolab Trujillo se mide a la pandilla de Hub. Es la actividad doble cartelera que nos presenta el torneo de la segunda fuerza. Además, el de veteranos también habrá doble cartelera a las 8:00 p.m. San Bombazo contra Deportivo Masters, y a las 9:00 p.m. el Lechón Coleto Farmacia Santa Cruz contra el equipo de Pachamama. Partidos que corresponden a la jornada número 16 dentro de la zona sur de nuestra ciudad. Las noticias en esta mañana, y con ello le recordamos que el deporte no solo se ve, también se practica. Para Suprema Noticias informó Cristian Salazar.
2: El mundo deportivo no descansa. Esto fue la información deportiva en Suprema Noticias. ¿Cómo estará el clima para hoy? 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
0: 7:56, es el aviso 515 del Servicio Meteorológico Nacional que nos informa de lluvias puntuales muy fuertes en zonas de Baja California Sur, Sonora, Chihuahua, Sinaloa, Durango, Nayarit, Jalisco y Colima. Por otra parte, canales de baja presión en el interior de la República Mexicana, así como circulaciones ciclónicas y vaguadas en niveles medios y altos de la atmósfera y la onda tropical número 39 al sur de Jalisco estarán provocando chubascos con lluvias tormentas fuertes a muy fuertes y descargas eléctricas en el norte, noreste, centro, oriente, sur y sureste de México, incluida la península de Yucatán, con posible caída de granizo en estados del occidente y centro del territorio nacional. Se prevé que al final del día la onda tropical número 39 dejará de afectar al país. En el caso de San Cristóbal de las Casas, la temperatura en este momento marca 14 grados, llegaremos a una máxima de 24 grados y existe probabilidad de lluvia, hasta este momento es de un 65% de probabilidad de lluvia, así que bueno, hay que estar prevenidos. Y la salida del sol fue hoy a las 5:58, se ocultará a las 18:12.
3: De la mañana con 57 minutos, y vamos con lo que nos dice el público en esta mañana. Héctor Aguilar Moreno, buenos días.
4: Saski, muy buenos días, te saludo con gusto. Carmelita, los reportes recibidos a través del 967-6780640. La señora Amparito de la Luz Sierra, los bares y centros nocturnos deben ser cerrados a las 12 de la noche y no a las 2 de la mañana, para que así los jóvenes lleguen tempranito a casa y no tarde. El señor Amador Serafín Gómez, si no hay la necesidad de sacar el automóvil, que no lo hagan, ya que el tráfico está insoportable. Mejor caminar y hacer buen ejercicio. Amalia Rosales reporta que en el barrio de La Garita ya tiene más de 10 días que no tienen agua y pregunta qué pasa. No es posible que no les den y no es posible que estén adquiriendo pipas, ya que ellos son puntuales en los pagos. Y gracias al heroico Cuerpo de Bomberos que nos reporta esta mañana un incendio de basura en Periférico Sur, frente donde era la pista de motocross. Esto sucedió a las 2 de la mañana. Al lugar acudieron 2 unidades y 9 elementos. Gracias también a don Víctor Amezco Vázquez, que nos reporta todo sin novedad en las carreteras. Para las personas que andan preguntando si hay paso a Ocosingo y Palenque, les informamos que sí, usted puede viajar con toda tranquilidad. Y también gracias a Cruz Roja Mexicana. Saski, Carmelita, estos son los reportes.
3: Gracias, Héctor, y gracias al público. Y también Julio César Cruz Mayorga nos dice, son miles de millones de pesos que se tiran en estas festividades a lo largo y ancho del país. Es innecesario porque la independencia se debe recordar con buenos gobiernos y buenos ciudadanos. En los últimos años se contratan agrupaciones a un costo y lo comprueban con otro. La corrupción primero, la independencia el pretexto. Atentamente, Julio César Cruz Mayorga. De esta manera finalizamos. Carmen, todo lo mejor en este día, en este martes.
0: Muchas gracias, Saskia. Igualmente para Héctor. Y recordarles a todos de que el día de hoy y mañana se suspende la recolección de basura para que por favor lo tome en consideración. Un llamado a la ciudadanía porque al menos en algunos contenedores ya de la ciudad ya están repletos de basura desde hoy muy temprano, así que por favor no lleve más basura. Hay que estar exacto en las esquinas, luego las dejan, así que bueno, y luego lo que viene, ¿no? Todavía va a comenzar la fiesta, así que hay que ser responsables. Todos nosotros tenemos que ser responsables y esperemos que no regresemos con las noticias diciendo cómo la ciudad amaneció de sucia. Es responsabilidad de todos. Ahí está. Recuerde, suspensión de la recolección de basura. Limpia Municipal estará descansando este 15 y 16 de septiembre, reanudando actividades el día jueves. Ahí está la invitación para todos ustedes, este recordatorio importante. Así nos despedimos, le deseamos lo mejor en este día. Se quedan en compañía de Luis Javier Salazar. Hasta la próxima.

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fieles y acompañantes, amigos. Muy buenos días. ¿Cómo están? ¿Cómo les va? Saludándoles con el gusto y con el placer de siempre. Su amigo y servidor, Luis Javier Salazar, el capitán del amor. Es un placer acompañarles la mañana de este martes, 15 de septiembre del año 2026.

Hoy es martes 15, mes de septiembre, y es el año 2026. Hoy se celebra la noche del grito de independencia, que conmemora el inicio de la lucha armada por la independencia de México. Sin duda se recuerda el llamado que hizo el cura Miguel Hidalgo en la madrugada del 16 de septiembre de 1810 en Dolores. Un lugar, un momento para que las familias se reúnan para cenar platillos típicos, ver fuegos artificiales y ondear la bandera tricolor. Y bueno, la noche de hoy, los gobernantes y el presidente en turno dan el tradicional grito desde los balcones oficiales. Así que hoy 15 de septiembre se celebra la noche del grito de independencia. Esta es la gran presentación estelar de su programa por excelencia, La Ruleta. 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Este es el programa que le quita el sueño. El programa que hace de sus mañanas las más especiales, de sus días los más divertidos, siempre sacándole una sonrisa. Pongo a su entera y completa disposición nuestros medios de comunicación, de participación e interacción entre ustedes y nosotros. Ya estamos listos para recibirlos y apapacharlos de la mejor manera. Si me quiere llamar a cabina y platicar con un servidor, comuníquese ya a nuestro número tradicional, número exclusivo para llamadas telefónicas. 967-6780640, comunicándose a la extensión número 106. Le repito una vez más, si quiere llamarme a cabina y platicar con un servidor, comuníquese ahora mismo al 967-6780640, comunicándose a la extensión número 106. ¿Quiere participar de otra manera? ¡Hágalo! Mande su mensaje instantáneo o sus mensajes de voz al WhatsApp oficial de La Ruleta, que ya está totalmente disponible. 967-195-3473. Le repito una vez más el WhatsApp oficial de La Ruleta. 967-195-3473. Participe e interactúe con nosotros en vivo. Y yo le pregunto a Raimundo y todo mundo, ¿están listos? ¿Están listas? Es el momento que me respondan y me digan. Sí, sí, sí, Luisito, estamos listos, estamos listas. Puntualizamos las 8 de la mañana, 13 minutos, tiempo del centro de la República Mexicana. Es momento de girar la ruleta. Y así arrancamos el programa de este martes. Bien movidones, con mucho sabor de las rule movidas. Presentamos a la maravilla musical de México, Junior Clan. Aquí está mi corazón de chocolate. Es bien dulce y a todo dar. Estamos arrancando la ruleta. Sean bienvenidos, sean bienvenidas. Así comenzamos.

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12: ¡Qué sabroso! Arrancamos con la ruleta en este martes, presentándoles a la maravilla musical de México, Junior Clan, Corazón de Chocolate. Saludando en esta mañana a la familia Vázquez Domínguez, en la colonia Salsipuedes, siempre desde muy tempranito escuchando la ruleta. Han quedado complacidos. Aquí en la ruleta presentamos de todo. Desde salsa, bachata, reggaetón, cumbias, cumbias sonideras, tropicales, duranguense. Música movida, solo música para bailar, música guapachosa. Desde lo más reciente, como las viejitas pero bonitas, las tenemos todo para ti. Y vamos a ver con qué nos sorprende la ruleta. De los éxitos tradicionales, de las viejitas pero bonitas, y hablando de éxitos del recuerdo, aquí está su majestad y banda El Mexicano, Ramito de Violetas, Los Rules Recuerdos.

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8: De las joyas inolvidables, presentamos a su majestad Diván del Mexicano con ramito de violetas, saludando afectuosamente con todo cariño a mis amigos del vivero Huitepec, a doña Virginia Urbina, y para quienes le acompañan, han quedado complacidos. Y la ruleta no deja de girar. Desde San Nicolás de los Garza, Nuevo León. Aquí están los reyes de la cumbia norteña. Los Tigrillos. Ya llegó el camaleón.

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3: ¡La ruleta! De los éxitos para mover el cuerpower. Disfrutamos de los tigrillos desde San Nicolás de los Garza. Los reyes de la cumbia norteña con el camaleón. Un abrazo con afecto en esta mañana, doña Florecita Herrera, que me escucha desde el barrio del Cerrillo. Ha quedado complacida. Y es el momento de llamar a la perrita de perritas, la perrita Blue.
10: El correo ya llegó, anunciando su canción, y gritó con emoción, ¡correo!
3: Gracias a la raza ruletera que ya me llama, ya participa y ya interactúa con nosotros en vivo. Muchas gracias. Saludo a doña Normita con todo cariño. Y a su hija Dolores del Carmen y a su nietecito Eduardo de Jesús, que hoy 15 de septiembre están cumpliendo años, mamá e hijo. Los saluda doña Normita y su papá, don Manuel. Los quieren mucho, mucho, mucho, son la luz de sus ojos. También saluda a sus sobrinos, Manuelito, Jaxel, Gael y a sus primos. Que Diositos les dé muchas bendiciones, mucha salud y muchos años más de vida. Una canción de La Chevecha, de mi banda El Mexicano. A don Amado Hernández Reyes, buenos días don Amado, como doña Yuli Porras y don Pedrito, que me escuchan en el Ojo de Agua, allá en la zona norte de San Cristóbal. A don Martín Robles, en la calle Jardines del Carmen. Buenos días, don Martín, ¿cómo le amaneció? Espero que muy bien, gusto en saludarlo. Así como Teresita, en el barrio de Tlaxcala, me pide la canción del baile del canguro. Un abrazo, Teresita, buenos días, bienvenida. Por otra parte, me escribe la señorita Verónica Molina, en Ejército Nacional 22. Buenos días, señorita Verónica. Así como Gaby desde Cojijá, municipio de Tila, una canción de El Pulpo, en realidad. También mi querido Roberto Urbín, un abrazo, mi Robert, bienvenido al programa. Como doña Lupita, la colonia Sector Salud, buenos días, doña Lupita. Saluda a sus papás que están en el municipio de Buistán, a don Miguel y doña Lucy, sus hermanas y sus hermanos. Un abrazo, doña Lupita, hasta la colonia Sector Salud. A doña Ceci, en San Felipe, Catepec, un fuerte abrazo, doña Ceci, para usted y su apreciable familia, así como para doña Vicky Arias. Gracias, doña Vicky, por sus comentarios tan bellos a mi persona, lo cual se lo agradezco infinitamente. A mi querido José, en el barrio de Fátima, me escucha en la calle Pípila. Buenos días, mi querido José, así como Carlos El Panini. Saludos para Emanuel y a su mamá de parte del Scrappy. Escuchan en el barrio del Santuario. Un abrazo con afecto para el Scrappy. Y reiteramos el abrazo para Emanuel y para su mamá. A la profesora Lupita Bermúdez, buenos días, mi querida maestra. Qué gusto me da saludarla. Muchas gracias. Se lo agradezco incondicionalmente. A mi querido Rodolfo Navarro Caballero, desde la capital chiapaneca, Tuxtla Gutiérrez. Bendecido martes, maestro Luis, que ese día sigo plagado de mucha felicidad, salud y armonía en cada momento de nuestro día. Saludos también a todos los ruleteros de nuestro bellísimo estado de Chiapas. Y qué mejor escuchando la mejor programación del mundo mundial con la ruleta con Suprema Radio. Gracias por sus palabras tan bellísimas, don Rodolfo. Me las guardo en mi corazón. ¡A doña Paula! Luisito, estamos listos. Saludos para usted por su excelente programa y bendiciones. Aunque no le escriba todos los días, lo escucho los lunes a viernes. Saludos para mis niños, María Fernanda Valentina y mi Carlitos, que están escuchando en casita. ¡Qué alegría! A doña Lupita Ramos en el Santuario. Buenos días, doña Lupita. Así como doña Reina en la Lagunita. Bienvenida al programa. Buenos días, Luisito. Quisiera mandar un saludo para la mejor geriatra de San Cristóbal, adoptada por convicción en el día del geriatra, a la doctora Karen Vega en el Centro Médico San Cristóbal. Y si pudieras poner la canción de la nena, con mucho gusto. No me indican el remitente, pero reiteramos el abrazo para la doctora Karen Vega, con todo afecto y cariño, en esta bella mañana. Y la ruleta nunca se detiene. Y de las joyas inolvidables, ¿qué le parece esta tonada de Fito Olivares y la pura sabrosura? ¡Échale, Teresita! Aquí está el paso del canguro.

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8: Catorce minutos y serán las 9 de la mañana. Si está desayunando, está por desayunar, buen provecho. Saludo en esta mañana al profesor, mi querido gran talento artístico chiapaneco y gran atleta, al gran maestro Otto Blum, que está escuchando la ruleta en el barrio de San Ramón, a don Efren Zúñiga, me pide lo más nuevecito de Nativo Show, que baile el Solita, un abrazo para su hija Génesis Aitana, y que todos los días te escuchan y que recibes un fuerte abrazo. Gracias, don Efren, por estar aquí. A mi querido Jesús Franco, Bichucito Franco, escuchando la ruleta todo volumen. Un abrazo, Bichucito, para ti y tu familia. Bienvenido y qué gusto me da saludarte siempre cada mañana. Y la ruleta continúa. De los temas movidos de su majestad Iván el Mexicano. Seguramente todos hoy y la noche van a decir: quiero chevecha. La chevecha. Viván del Mexicano.

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17: 7 minutos y serán las 9 de la mañana, 7 y las 9. Un abrazo para don Antolín Morales Vázquez y a su esposa doña Betty Rodríguez, que escuchan la ruleta. Un abrazo hasta Villaflores, Chiapas, a todos los ruleteros y ruleteras de Hueso Colorado. Qué gusto me da saludarlo, don Antolín Morales. A usted y a su esposa, doña Betty Rodríguez, escuchando como cada mañana la ruleta. A mi querido Paquito en el Cerrillo, un abrazo para su esposa, doña Yoli, para Dianita, Lalito y Carlitos, que no se pierden el programa. Un fuerte abrazo con todo mi afecto. A Janet en el barrio de San Diego, me pide la canción de Cumbia Perfecta. Un abrazo, Janet, para ti y tu familia. A doña Lupita en la colonia Sector Salud, un abrazo para Dariba, Lupita, quiero que me la pases a saludar. A mi madrina Cristina, a mi padrino Sebas, un abrazo con todo el afecto para don Sebastián y doña Cristi, que también están disfrutando de la ruleta en esta bella mañana. Saludo a doña Mari hasta Villacorso, Chiapas. Adelante, doña Mari, buenos días, bienvenida. Gusto en saludarla.
18: Hola, Luisito, muy buenos días. Pues solo para saludar a toda la familia ruletera, que espero que hayan amanecido con bien todos. Y también mis mejores deseos, que pasen un bonito día, una bonita noche tardeada con sus familias, del festejo del grito, que ojalá y todos lo pasen bien al lado de sus seres queridos. Les mando muchas bendiciones para cada uno de ellos y esperemos que el Todopoderoso nos permita pasarlo todo bien. Un saludo a doña Toñita, a don Irving, a doña Genoveva, a doña Marcelita, a todos, que lo pasen muy bien estos días que estamos de se puede decir de fiesta, que Todopoderoso nos permita seguir con bien todos para seguirnos escuchando. Y que viva México, hermanos ruleteros, que viva México. Gracias, bendiciones para todos.
17: Sí, señor, que viva México, que viva San Cristóbal, que viva Chiapas, sí, señor. Bien, mexicanos. 9:05. Y ya que estamos de fiesta, ¿qué le parece este popurrí en realidad de Alfredo el Pulpo y sus teclados? ¡A bailar, se ha dicho!

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19: 9:03, tiempo del centro de la República Mexicana. Saludo en esta oportunidad a Mechita Rebollo. Un abrazo, Mechita, buenos días. Me pide una canción de conga y timbal de Yaguarú. Un abrazo, Mechita, bienvenida al programa. Qué gusto me da saludarte. A don Francisco Javier González. Un abrazo, don Paquito. Bienvenido y buenos días. Un abrazo para el Yeye que escucha en San Antonio. Un abrazo para el Yeye y para Rudo Ruiz que me comparte una frase. La vida me enseñó que no todo lo que duele es malo, porque muchas veces el dolor es el precio del crecimiento. Gracias, mi Rudo, por compartirla en el barrio de Mexicanos. A doña María del Carmen Sol, buenos días, doña María, ¿cómo le amaneció? Buenos días y gracias.

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6: Saludos en esta mañana, doña Carmelita López. Un abrazo, doña Carmelita de Los Pinos. Allá está disfrutando de la ruleta. Le saludamos afectuosamente en esta bella mañana a doña Carmelita, que no se pierde por nada la ruleta. Buenos días. A mi querido Juan Gerardo Nájera, mi querido Jera, buenos días, allá en el cerro del Buitepec. Viva México, mi buen Luis Javier. Saludos cordiales a las personas que escuchan la ruleta. Ojalá puedas programar la melodía de México con Luis Miguel. Un abrazo, mi apreciado Juanito, que disfruta siempre de la ruleta. Un fuerte abrazo. Saludo a doña Eloina en el Peje de Oro. Adelante, doña Elo, buenos días.
7: Buenos días, Luisito, un saludo para usted. ¿Y será que me puede pasar una canción? Por favor, gracias. Nunca en domingo.
6: Ah, muy bien, con mucho gusto. Un abrazo a mis niños y niñas que disfrutan de la ruleta. Mi corazón se pone alegre, mi corazón se pone alegre. Saludo a Jesús Santiago en la Merced. Adelante, mi querido Chusito, buenos días.
8: Hola, Luisito, muy buenos días. Un gusto saludarte en este día tan especial, 15 de septiembre, esperando que te encuentres muy bien. Y quisiera me hicieras el gran favor de saludar a mi esposa, la señora Hilda Morales Pérez, que hoy está cumpliendo años, hoy 15 de septiembre. Sus hijos, Juanita, Ramón, Aymar, Mariam, y su nuera, Andrea Salas Sarmiento. Le deseamos un feliz día hoy en su cumpleaños, esperando que me complazcas con una melodía para ella, mi linda esposa. Y pues muchísimas gracias, que te pases un día muy especial, como siempre. Un abrazo, Luisito.
6: Gracias, don Jesús Santiago, hasta el barrio de la Merced, y para su esposa, muchas felicidades. Un abrazo con mucho cariño y respeto, y apapacharla como se merece. ¿Qué dice mi querido Juanito? Buenos días, Juanito.
9: Buenos días, amigo Luisito. Ya estamos aquí escuchando la ruleta. Ya andamos en el taxi ruleteando. Feliz día, Luisito. Que viva México. Te mando un fuerte abrazo.
6: Sí, señor. Que viva México. Que viva Chiapas. Que viva San Cristóbal. Dios Padre, con todo el ánimo. Un abrazo para Aline en Cuxitali. Adelante, Aline. Buenos días.
10: Buenos días, Luisito. ¿Cómo estás? Bueno, pues espero que te encuentres bien. Te mando un saludo. Le mando un saludo a mi mamá Kenny y a mi abuelita Cleme. Y les mando un saludo a los ruleteros. ¡Y que viva México!
6: ¡Eso! Por cierto, hoy es martes de Pídela Cantando, ¿eh? Hoy vamos a presentar puros temas mexicanos, haciendo alusión a esta festividad, a este acontecimiento. En Pídelas Cantando van a ser puras mexicanas. Ay, ay, ay, ya me están frotando las manos. Un abrazo, doña Luisita, en San Ramón. Buenos días, Luisito, que tengas un excelente día ya escuchando tu programa y bailando aquí en la cocina y haciendo el desayuno. Ah, qué combinación tan perfecta. Doña Luisita, me da mucho gusto saludarla en esta bella mañana. ¿Qué dice don Ramoncito? Va ruleteando don Ramoncito en carretera. Adelante.
11: Don Luisito, buenos días. Buenos días, don Luisito. Aquí estamos ya reportándonos. Reportándonos. Agarrando señal apenas, ya que venimos de adelante de Panteló y...
12: A mi querido
11: No hay por allá señal. Ya estamos acá por Chenaló y aquí venimos agarrando señal ya, don Luisito. Buenos días, saludos para todos los radioescuchas, para todos los ruleteros y ruleteras que lo están sintonizando y que lo sintonizan, ¿va? Saludos para todos, excelente día, bendiciones, don Luisito. Ahí estamos ya escuchando la ruleta.
6: Gracias, don Ramoncito. Ahí nos lleva todo volumen a bordo de su camión. Usted puede escuchar, puede apreciar a través del audio que va manejando don Ramoncito. Se da el tiempo para mandarme un audio. De verdad, ¿eh? Mis respetos. Saludo a Duyildita en el barrio de Guadalupe. Buenos días, Duyildita. ¡Que viva México!
0: Hola, licenciado. Muy buenos días. Feliz día del grito de la independencia. ¡Que viva México! Y que vivamos todos los mexicanos felices y contentos, aunque no tengamos dinero, pero que seamos muy felices. ¡Feliz día del grito!
6: ¡Eso! ¡Qué bueno, qué bonito!
0: Y por favor, una canción, si acaso se puede, Cielito Lindo.
6: Cielito Lindo, vamos a presentarle en Pídelas Cantando, ¿eh? Ya a partir de las 10 de la mañana. A doña Felicita, en la Colonia Maravilla. Buenos días, doña Felicita, qué gusto me da saludarla, bienvenida. Y un abrazo a la distancia. Y la ruleta nunca, pero nunca se detiene. Aquí está Yaguarú, ya que estamos movidos, bien contentos y alegres. Aquí está la conga y el timbal. Suena Yaguarú.

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0: de la mañana, 25 minutos en el centro. En esta oportunidad le mando un fuerte abrazo a don Rosenberg Maldonado, que me escucha allá en la prolongación Francisco León. Felices fiestas patrias, don Rosenberg, qué gusto me da leerlo y saludarlo. Bienvenido a la ruleta, por estar aquí siguiéndonos siempre en cada instante. Saludo a doña Laurita Díaz en el fraccionamiento de La Esperanza. Doricito, buenos días, podrá complaceros con la siguiente canción y un saludo para mi papá que está trabajando y que sepa que lo queremos mucho, se llama Rivaroldo, un abrazo con todo nuestro cariño. No está contento, está en Ohio, Vita Muñoz, adelante, buenos días, Vita Muñoz.
1: Hola, mi estimado Luis Javier, muy buenos días, el capitán del amor, pues aquí ya, ruleteando, escuchando a todos los niños, todas las personas que mandan su audio. Les deseo muchas bendiciones a todos y que Dios me los bendiga donde quiera que se encuentren y que tengan un excelente y maravilloso martes. Ya estamos a mitad del mes, gracias a Dios, pues vamos bien. Pues aquí escuchando ya su buen programa, yo sé que entras con mucha alegría y con mucho entusiasmo. Y bendiciones para todos los locutores también. Bendiciones para todos los mexicanos. Y saludito para doña Toñita, para Adi, para Genoeva, doña Lupita, doña Mari, don José, don Cano y otras personas ahí que mandan sus audios. Les deseo bendiciones a todos donde quiera que se encuentren, que Dios me los bendiga. Y para usted, mi estimado, un fuerte abrazo a la distancia y aquí seguimos escuchando su bonito programa. Hasta las 12, que usted se vaya, apagamos las bocinas que decía. Bendiciones, mi estimado.
0: Gracias, Vita Muñoz. Un abrazo gigante a doña Normita Elizabeth Hernández en el barrio de Mexicanos. Buenos días, Luisito. Muchas felicidades por el Día del Locutor, esperando que haya sido un día lleno de satisfacciones, claro. Bendecido y agradecido con ustedes, ¿qué más se puede pedir? A doña Araceli, Prolongación Puebla. Buenos días, don Luis, salúdeme. Hoy cumpleaños mi mamá Araceli, que Dios lo bendiga, es la mejor mamá que Dios nos haya regalado. Le deseamos un feliz cumpleaños, Dios me la cuide, de parte de su esposo Héctor, de sus hijos Wilber y Brian. Felicidades, mamita Araceli, que viva la cumpleañera allá en Prolongación Puebla. Un abrazo a doña Araceli y más adelante sus mañanitas. Buen día, capitán, excelente día, suerte, éxito en tus actividades, a mi querido Rolando, en el fraccionamiento Vista Hermosa, en el Secati. Allá está siguiendo la ruta de la ruleta. Y vamos a ver con qué nos depara, con qué nos sorprende la ruleta. Y vamos a disfrutar de la cumbia perfecta, de los éxitos para bailar con saxofón.

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2: 9 de la mañana, 36 minutos en el centro. Sí, señor, un abrazo para doña Araceli Nájera. Buenos días, doña Araceli, qué gusto me da saludarla. A doña Luz Maldonado en el barrio de Tlaxcala, allá en la calle Venecia número 1. Un abrazo para sus nietos Sofi y Ulises, que escuchan en casa. Y para sus queridas hijas Lili, Francisca, Vicky, Gaby y su yerno Benjamín Méndez, que escuchan en sus trabajos. Excelente martes. A Mari en Villaflores, Chiapas, en la zona de la Frailesca, en la tierra de las gardenias. Allá está Mari escuchando siempre cada mañana la ruleta. Y es el momento de compartirle a usted la frase del día. Y así como hay música movida, música para bailar y guapachosa, también hay frases que nos deben de motivar y alegrar. Escuche con atención la frase de este martes. No puedes controlar el viento, pero sí ajustar tus velas. No puedes ajustar el viento, pero sí ajustar tus velas. El viento representa los problemas o los cambios que no puedes evitar en la vida. Las velas son tus acciones, tu actitud y tus decisiones ante los problemas. Y hay una frase, hay una palabra que a veces no se reflexiona, que es la lección. No gastes energía en cambiar lo que no depende de ti. Enfoca tu fuerza en cómo reaccionas. Así que ten presente esto en la mente. No puedes controlar el viento, pero sí ajustar tus velas. El viento representa los problemas, las velas tus acciones, tu actitud, tus decisiones. Y la lección es que no gastes energía en temas que no te competen, que no te corresponden, que no dependen de ti. Enfoca lo que realmente vale la pena y lo que necesites, pero en ti, no en nadie más ni en alguien más, sino en ti. La frase del día en la ruleta. Y vamos a ver con qué nos sorprende la ruleta. No, no puede ser. De las rolas épicas de la ruleta, sí señor, véngase para acá mi Pánfila y mi Anacleta, las dos de una vez, para que echemos harto bailongo. Ya llegó el gran silencio y el Chúntaro está ahí. ¡Viva México, sí señor! De las

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0: Un abrazo para Doña Gitana, que me está escuchando esta mañana, así como para Doña Magui en Los Alcanfores. Buenos días, Doña Magui, qué gusto me da saludarla. A Doña Guille en la colonia Diego de Mazariegos, como Mechita de Bonifaz. Bonita frase, que nada te quite la paz, como tiene que ser, Mechita. Nada como la tranquilidad interna. A Doña Ninive Velasco, un abrazo en la colonia Los Pinos. Doña Ninive, qué gusto me da saber de usted y bienvenida a la ruleta. Un abrazo con todo nuestro cariño. Dice Chusito Franco, de esas dos, Luisito, ahora sí, a todos, saqué del trabajo. Nos hiciste bailar con el Chuntaro, eso es todo. Hasta el jefe se puso a bailar, me dice Chusito. ¿Cómo es eso, eh? ¡Ah! Ah, perfecto. Así me da mucho gusto que los jefes de jefes estén contentos, ambientados, echándole mucha ganancia al día, como Dios manda. Y para que sigan ambientados, vamos a ver qué nos depara la ruleta. Ya que estamos bien mexicanos, aquí está el grupo Sin Control, hablando de nuestro México, sí señor.
1: ¡Y andamos!
0: Aquí está el cielito lindo.

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19: Recuerden que a partir de las 10 de la mañana arrancamos con Pídelas Cantando. Ya puede enviarme la canción de su preferencia a través de su voz. Recuerde que los martes y los jueves son de Pídelas Cantando. A partir de las 10 estamos arrancando oficialmente con Pídelas Cantando. Ya tenemos una que otra propuesta y lo agradecemos infinitamente. Muchas gracias. Así que para los aficionados al canto, ya pueden enviar sus peticiones a través de los audios para irlos considerando hasta las 12 del día.
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19: Dos minutos y las 10. Aquí está la ruleta. Y hablando de rolas movidas, ¿qué le parece esta rule movida? Esta rule buena. Eder Muñoz y Don Cosme Aquí está la nena. Un abrazo para las nenas que siempre escuchan la ruleta. Sí, señor.

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11: Diez de la mañana, 4 minutos. Agradezco el llamado telefónico de don Guillermo Gómez Méndez, que me escucha desde el barrio de Fátima. Primera vez que me llama al programa, me comenta don Guille. Tiene apenas unos días que escuchó la ruleta y le encantó. Y ya me pidió el número del WhatsAppero. Don Guillermo, gracias don Guille por sus palabras, comentarios, por su preferencia y compañía. Se agradecen y se valoran infinitamente, don Guillermo Gómez Méndez, en el barrio de Fátima, ya en el barrio donde el pan es delicioso como el pan de San Ramón, de San Diego. Todo delicioso, sí señor. Saludo doña Toñita, la voz de la experiencia. Adelante doña Toñita, buenos días.
12: Muy buenos días don Luis, capitán del amor. Mucho gusto en saludarlo, deseando se encuentre usted muy bien, en unión de toda su familia. Y pues saludos a todo su auditorio, que estén muy bien. Y pues aquí estamos ya escuchando la ruleta, como siempre, muy animado, muy alegre. Pues la frase sí es muy cierta, ¿no? Porque uno, pues a veces quisiera uno cambiar algunas cosas. Me refiero a cosas así de la familia, ¿no? De que a veces quisiera uno que cambiaran su manera de ser, su manera de pensar. Pero pues ahora sí que como dicen, cada cabeza es un mundo. No puedes cambiar a otras personas que

0: a don Cris, a Genoveva, que pasó muy bonito este día y que vaya a dar el grito, Genoveva. Y a todos los boleteros, a doña Lupita, a don José, a don Irving, y pues a ustedes les mando un fuerte abrazo a la distancia y un saludo también cariñoso para mis hijas, a mis nietas, a mis nietos, a mi hijo y a todos los ruleteros y ruleteras, que pasen un bonito grito, que vayan a gritar, ahora sí a gritar fuerte, ¡viva México! y pues todos que lo pasen muy bonito. Muy bonito esta noche mexicana, y a usted también, don Luis, que lo pase muy bonito esta noche mexicana, que pues es una fecha muy significativa para todos nosotros los de este país. Pues muchas felicidades a todos, y pues mañana si hay programa lo estaremos escuchando, y si no, pues hasta el día jueves. Pues me despido y pues muchas gracias y hasta luego.
1: Gracias, doña Toyita, por estar aquí en la ruleta. Saludo a Nikki en la colonia 14 de septiembre. Buenos días, don Javi. Me hace el favor de saludar a mi abuelita Elenita en la 14 de septiembre. Y saludos para usted de parte de los niños Mía, Emi y Vanessa. Gracias por los cordiales tan bonitos y las palabras lindas. Saludo a Ezequiel y a su mamá, que están escuchando la ruleta. También a don Ramón de parte de el Scrappy, con todo cariño para don Ramoncito, que se encuentra trabajando. Todo el ánimo y lo mejor para don Ramoncito en esta bella mañana. ¿Qué dice doña Lupita Ramos en el santuario? Adelante, doña Lupita, buenos días.
2: Luisito, buenos días. Saludándote como siempre en este hermoso, maravilloso día. Gracias a Dios, y estamos día martes, empezando la semana con la bendición de Dios, y que todo nos vaya bien, igual que a ti, que te lo hayas pasado muy bien ayer. Y buenos días, ruleteros y no ruleteros, a don Irvis, a doña Toyita, a doña Genoveva, a don José, y a todos los que mandan sus audios, porque no recuerdo, pero bendiciones. Y gracias a Dios, porque ya llegamos otro año más. Ya llegamos otro año más de que ya estamos 15, el día del grito de la independencia, ¿verdad? Gracias a Dios, y que viva México, porque todos los mexicanos, como mexicanos que somos. Pues sí, Luisito, la frase habla muy claro. Tu frase que diste es qué bonita. Que nosotros somos como el viento, que no controlamos. Pues sí, si nuestra vida es como el viento, si nosotros no controlamos nuestra vida, Dios de mi vida, nos va a llevar al fracaso. Hay que saber controlar nuestra vida. Nosotros somos como el barco. Cuando sorprende el barco a un huracán en medio del mar, el barco viene chocando las olas hasta en donde llegue a chocar. Entonces nosotros así somos en nuestra vida. Hasta que lleguemos en el punto que en la cárcel, en el crimen, en todo. ¿Por qué? Por no saber controlar nuestra vida. Por eso hay que pedirle mucho a Jesús para saber controlar nuestra vida. Y no gastar nuestras energías en donde no nos va. Pensemos en nosotros mismos, saber controlar nuestra vida, porque es bonito saber vivir la vida que Dios nos ha dado, nuestra vida muy hermoso, Luisito. Hasta luego, bendiciones. Un fuerte abrazo a la distancia, Luisito, y Dios te bendiga con tu familia.
1: Gracias, doña Lupita Ramos en el santuario, por estar aquí, por compartirnos su sapienza y siempre su opinión a través de la ruleta. Me voy a la pausa y volvemos porque ya arrancamos con Pídelas Cantando.
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0: 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Diez de la mañana, 16 minutos, y en el fraccionamiento La Esperanza me la piden cantando.
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0: Es el maestro Rigo Tobar de Las Inolvidables. Aquí está el sirenito.

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2: 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Saludo a don Efrén Zúñiga en el barrio del Relicario. Y don Efrén me la pide cantando.
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2: ¡Los Temerarios! De esas no, Luisito, por favor, de esas no. Aquí está, al otro lado del sol. de las rolas llegadoras de la ruleta. De esas dos, Luisito, por favor, de esas dos, Luisito.

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15: La mañana, 34 minutos en el centro. Un abrazo para Rosy Rebollo. Saludo a su hermano y a Toñita, a Mechita de Bonifaz. Un saludo para su tía Yuri Bonifaz Paniagua. Hoy, 15 de septiembre, está cumpliendo años. Le desean lo mejor y siempre de parte de su hermana Efi y su sobrina Mercedes. Escuche la garita en el barrio de Guadalupe. Un abrazo con todo cariño y más adelante sus mañanitas. Ale, que me escuche en el centro de San Cristóbal. Así como el profesor Hugo Alberto Aguilar, que me acompaña desde el fraccionamiento Villarreal. Buenos días, profesor. Qué gusto me da saludarlo. Y bienvenido a la ruleta. Gracias por estar con nosotros en este martes de Pídela Cantando. 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Continuamos, son las 10 de la mañana con 36 minutos en el centro. Y se prepara Lupita del barrio de San Ramón. Me la pide cantando.
5: Hola Luisito, ¿me podrías pasar esta canción? Hoy este reencuentro tiene mucho de valor. Digo cuando menos para mí. De Pequeños Musical.
15: Los Pequeños Musical. De las rolas llegadoras de los éxitos románticos de su inspiración. 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
11: Dieciséis minutos y serán las 11 de la mañana. Un abrazo para Margarita Díaz en la colonia El Paraíso. Y Margarita me la pide cantando. Adelante, Margarita, buenos días.
12: Buenos días, Luisito. Voy a pedir un saludo para mi mamá, doña Zoilita Cruz Bautista, ya que se nos puso enfermita, pero gracias a Diosito se está recuperando poco a poco y la queremos mucho. Escuchen Calle Los Viveros 132 y le pido esta canción para ella, que es su favorita, y es mi palomita de oro, mi madre. Palomita de oro, déjame que te agarre, déjame que te acaricie, porque sin ti vivo triste. Palomita de oro.
11: Sí, señor, Los Ángeles de Fuego desde Comitán, Chiapas. Aquí está Palomita de Oro 15 minutos y serán las 11. Pídela cantando en la ruleta.

0: Axel Aldair de San Felipe Catepec me la pide cantando. Adelante, Axel.
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0: A ver, échate un grito. Y aquí están los Tigres del Norte. No puede ser, de esas dos, Luisito, por favor, de esas dos. Los Tigres del Norte. La mesa del rincón, échale mi Axel. Viva México, sí señor.

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0: 3 minutos y serán las 11 de la mañana. Y Lupita Jiménez me la pide cantando.
1: 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El secreto, Luisito.
0: Aquí está Parrachis y su grupo del mar. De esas rolas inolvidables, ¿eh? De las buenísimas de la ruleta. Aquí está el secreto. Cántala, Lupita.

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11: El día de hoy falleció el químico farmacobiólogo Alejandro Uraí Méndez Morales. 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Las condolencias se reciben en la Sala de Cristo de Funerales y Velatorio San Cristóbal. 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Descanse en paz el químico farmacobiólogo Alejandro Uraí Méndez Morales. 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Por otra parte, el día de hoy falleció la señora Cecilia Guadalupe Cordero Ortega. 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Las condolencias se reciben en la Sala de la Misericordia de Funerales y Velatorio San Cristóbal. Descanse en paz la señora Cecilia Guadalupe Cordero Ortega. Respetuosamente, Funerales y Velatorio San Cristóbal. 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

0: a Chiapas, viva San Cristóbal. Le mando un saludo a todos los ruleteros, que Dios les bendiga y les proteja y que tengan un hermoso día. También a ti, tocayo, que Dios te bendiga, a ti y a todos tus seres queridos. Un saludo a mis nietecitas Livia, Sofía y Lila Maite, a mi nietecito Iker Emanuel, que ya ruletean, a mi amigo Memo de Fátima, a todos los ruleteros. Te pido de favor, tocayo, si me pasas esa melodía que dice: yo soy mexicano y orgullo de serlo.
1: Eso.
0: Por favor, tocayo, y que viva México.
1: Abrazos, tocayo, bien mexicano, sí, señor. Buenos días, don Luis, por favor, mándele saludos a mi esposa, que ya no esté molesta por no llevarla a ver la banda MS en Tuxtla. Y si pudiera hacer favor de pasar la canción de Solo con Verte. Mucho ánimo, no se ponga triste. La vida hay que disfrutarla al máximo y vivirla intensamente. Saludo a Cristi Moreno en el barrio de Santa Lucía, a Lupita Ibarra en el barrio de Fátima, y al nietecito Iván Santiago Díaz Constantino y a la familia Díaz Ibarra, que escuchan como cada mañana en el barrio de Fátima. Un fuerte abrazo. Están escuchando la ruleta, ¿sabe dónde? Hasta Francia, en Marsella. Hasta allá está sonando Suprema Radio y la ruleta. Vamos a escuchar, ¿eh?
2: Hola, hola, Luis Javier Salazar, un fuerte saludo, escuchando tu programa desde Francia, desde la ciudad de Marsella. Me gustaría mandar un saludo a mi abuela Guadalupe Lasalle, que está en el barrio de la Merced, y Candelaria Hernández, en la colonia Choferes. El saludo es de Pancho Herrera, escuchando la programación, escuchando la buena música, y si es posible que pudieras programar la canción para mí de Agüita de Coco, sería excelente. Gracias y un fuerte abrazo.
1: Gracias, mi querido Paquito, hasta Marsella. Así, en francés, Marsella, allá en Francia, escuchando la ruleta. Qué bendición, de verdad que me pone muy contento. Me voy a la pausa y volvemos rapidísimo. Las 11:10, la ruleta.
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1: 11 de la mañana, 13 minutos. 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

0: Patrocinador oficial de la ruleta. Y Delia del Molino de los Árboles me la pide cantando.
1: 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Yo quisiera hacerte más feliz, hoy, mañana y siempre hasta el fin. Esa, por favor, Luisito, con Los Ángeles Azules.
0: Aquí está, desde Iztapalapa para el mundo, Los Ángeles Azules y Natalia Lafourcade. Nunca es suficiente. Cántala, Delia.

0: Rebollo me la pide cantando.
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0: ¡Échate el grito, mi mexicano! ¡Ya llegó Pedrito Fernández! Sí, señor, y aquí está, yo soy el aventurero. Y me gustan desde las altas hasta las más chaparritas.

cosas bonitas. Y por eso digo así, cantando con mi canción: yo soy el aventurero, puritito corazón, ¿verdad de Dios que sí, compadrito?

y hasta lo que no han inventado, compadre. Yo soy el aventurero y a mis suegras les respondo que si traen a sus hijitas, me las cuiden o no respondo.

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0: 11 de la mañana, 27 minutos en el centro. Continuamos. Sí, hoy es un día muy mexicano. Sí, señor, el mes de la patria. ¿Y qué dice mi querido Juanillo? Adelante, Juanillo, me la pide cantando.
1: 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Tú sabes que yo nunca lo he negado. Con saña me lograste enloquecer. 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Esa de San Vicente Fernández, mi capi, una rancherita para el 15. ¡Que viva México! ¡Ay, ay, ay!
0: ¡Sí, señor! ¡Échale, mi mexicano! ¡No puede ser! ¡De esas dos, Luisito! Aquí está Vicente Fernández. De esas que llegan hasta los huesos y calan el alma y el corazón. El charro de Huititlán.

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4: El día de hoy falleció el químico farmacobiólogo Alejandro Uraí Méndez Morales. 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Las condolencias se reciben en la Sala de Cristo de Funerales y Velatorio San Cristóbal. Favor de acudir con ropa blanca. Descanse en paz el químico farmacobiólogo Alejandro Uraí Méndez Morales. 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
4: El día de hoy falleció la señora Cecilia Guadalupe Cordero Ortega. 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

¿Qué tal, amigos? 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
1: Minutos y serán las 12 del día y mi querido Martín Alcázar de la colonia Ciudad Real me la pide cantando.
2: Yo no sé por qué razón cantarle a ella, si debía aborrecerla con las fuerzas de mi corazón. Todavía no la borro totalmente, ella siempre está presente como ahora en esta canción.
1: Y vamos a presentarles al maestro Polo Montanés. 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
17: 5 minutos y serán las 12 y vamos a cerrar la última de Pídela Cantando. Y Betty me la pide cantando.
18: 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Ya me cómo pude enamorarme, mamá, de los Tigres del Norte.
17: Y así cerramos el programa con los Tigres del Norte. No pude enamorarme más. Las que llegan al corazón y calan los huesitos.

0: amigas, así hemos llegado a la parte final en la ruleta. Gracias por habernos escuchado. Esto fue la ruleta. Si Dios lo permite, mañana volvemos en punto de las 8 de la mañana. Continúe con Suprema Radio, ya viene Carlita Gamboa y enhorabuena. Que la pasen increíble, que disfruten de las fiestas patrias. Y que viva México, sí señor, que viva Chiapas, San Cristóbal. Nos sintamos orgullosos de ser chiapanecos, san cristobalenses y mexicanos. Que la pasen increíble. Buenos días.
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0: 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Para que tu día sea de mucha actitud, alegría y buena vibra, hemos bailado sin parar. Te esperamos en la próxima emisión. Por lo pronto, respira. 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
3: Son las 12.
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1: 12-3.
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1: 12-5.

0: Hola, muy buena tarde, es mediodía, es enhorabuena por Suprema Radio en este martes 15 de septiembre de 2026. Espero que estén muy bien. Soy su amiga Carly Bongamboa, un placer como siempre. Iniciamos muy patrios a propósito de este 15 de septiembre con el mariachi Vargas de Tecalitlán, el son de la negra, en el aniversario 216 del grito de independencia en Dolores Hidalgo, Guanajuato. Y por cierto, están en la feria máxima, en la fiesta máxima, en el terruño del señor José Alfredo Jiménez. Así iniciamos el programa, muy patrióticos. Y también agradecemos a Brendita, que ya sumó un tema más, México con Timbiriche, con mucho gusto. En breve la vamos a complacer. Ya tenemos listo el tema y estaremos al tanto desde este momento y desde antes también de iniciar el programa. Muchas gracias a quienes ya están en comunicación con nosotros vía mensaje. Nuestro número es el siguiente.
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0: Soy su amiga Carly Bongamboa, un placer como siempre. Los acompañamos con Enhorabuena por Suprema Radio hasta las 2:20 de la tarde, después con el espacio de Póstumas WM. Es el espacio, la jornada que con mucho gusto y cariño vamos a llevar para ustedes. Saludos, Quique. Quique ya está pendiente, al igual que Luisito, en el grupo de Enhorabuena y Goza la Marimba. Saludos, amigos. Luisito desde Missouri, Estados Unidos, nos escribió: felices fiestas, grupo. Saludos y pásenla muy bien. Saludos para quienes se están preparando y a lo mejor ya se han organizado en familia o con los amigos y disfrutar una noche mexicana, antojitos mexicanos, la cena, o desde muy temprano para quienes tienen el descanso en este martes 15 de septiembre. También estamos al tanto a través de nuestra línea directa, nos pueden llamar al 967-678-0640, extensión 106. En la dinámica musical tenemos, como ya lo han denominado, y muchas gracias a nuestros amigos en el grupo de WhatsApp, barra libre. Nos pueden sugerir algo muy mexicano en la música, nos pueden sugerir cualquier género, con ellas, con ellos, duetos y colaboraciones. Adelante.

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2: 12:15.
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2: 12:18.
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Temperatura en San Cristóbal tenemos 23 grados Celsius y tenemos también ya sus mensajes. Saludos amigos en Sal, si puedes, desde ayer por la tarde nos anticiparon petición musical. Hoy saludos a la familia Vázquez que nos sugiere algo con Tierra Cali. Nada es para siempre, ya está en puerta, en breve los complacemos. Agradecemos a Virgilio. Virgilio, saludos para ti, espero que estés muy bien. Nos escucha en la colonia El Palmar, en Chiapa de Corzo, hasta allá. Le deseamos un excelente martes. En sus mensajes, saludos y un abrazo. Y el agradecimiento, un abrazo cariñoso para doña Vicky Urbina y para nuestros amigos de Vivero Huitepec, que ayer nos obsequiaron un detalle muy lindo aquí en Suprema Radio por el Día del Locutor y Locutora. Gracias, amigos. Tenemos a través del mensaje de doña Vicky lo siguiente: con placer con Gianluca, mi historia entre tus dedos. Con mucho gusto, en unos minutos, algo romántico, nos pide doña Vicky. Saludos para Lucía López. Gracias, Lucía. Gracias por tu mensaje y por tus palabras. Un abrazo grande de regreso para ti. Que estés muy bien este 15 de septiembre. Doña Florecita, saludos para usted en el Cerrillo. Y ella nos pide algo para bailar, el tema El Restaurantito. En unos minutos la vamos a complacer. Florecita hermosa, Florecita Ruiz, saludos para ti, saludos para don Pedrito, tu papá, doña Rosita, tu mami, para toda la familia, que estén muy bien. Gracias, gracias por tus palabras, Flor, Florecita. Adolfo nos hizo llegar también un saludo muy especial. Te agradecemos tus comentarios, tus palabras. Adolfo, que estés muy bien, nos está escuchando en Fátima. Saludos para Pedro Rolando, un abrazo en este martes. Saludos y muchas gracias por los buenos deseos. Araceli Nájera en Santa Lucía, arriba en San Ramón. Saludamos a su mami Adelina, a su hijo Alex, los amigos Leo y Oscar de parte de Rigo. Nos escuchan en el negocio y muy ad hoc a este 15 de septiembre con la música mexicana. Algo con Vicente Fernández, con gusto, con agrado, en unos minutos, Rigo.

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2: 12:24.
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8: Hoy falleció la señora Cecilia Guadalupe Cordero Ortega. 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Descanse en paz la señora Cecilia Guadalupe Cordero Ortega. 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
2: 12:28.
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0: Enhorabuena por la llamada de Arturito, Arturo Corzo, desde Tuxtla Gutiérrez. Ya nos escribió y además ya nos llamó. Gracias. Y calorcito en Tuxtla. Nos dice que tienen esta tarde 32 grados Celsius, nada más y nada menos. Saludos desde Ciudad Universitaria. Nos está escuchando en el trabajo. Ánimo. Saludos, Arturo. En su petición musical, algo con José Luis Perales. El tema es Te Quiero y estará dedicado para su esposa Rosy Rodríguez. Muchas gracias, con todo gusto compartimos la petición musical y el saludo. Abrazos y besos para Dieguito Arturo Corzo Jr., que lo amo. Así también que Dios me lo cuide y proteja en sus caminos. Arriba el barrio de Mexicanos, que te están escuchando en este momento. Ya nos escucha Arturito y también nos escucha su esposa Rosy. Rosy, para ti, escribió que te envía cariñosos y amorosos saludos en esta tarde, Arturo. Y además, que eres su más bello amor y del cual está muy enamorada. Gracias por tu cariño y amor. Dios te bendiga, corazón mágico. Besos y abrazos. Qué bonitas palabras, saludos para Rosy, para Arturito, aquí en San Cristóbal, en el barrio de Mexicanos, y allá en Tuxtla Gutiérrez, saludos para Arturo Corzo. En sus mensajes, Lore nos hizo llegar. Hola, Carlita, buena tarde, saludos afectuosos, un abrazo, gracias. Lore, favor de pasar la melodía Guadalajara en mariachi. Bendiciones, bendiciones de regreso, Lore.
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3: 12:31.
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3: 12:34.
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0: Enhorabuena, los complacemos.

0: 12:39. Enhorabuena, doña Vicky. La acabamos de complacer. Un gran abrazo para usted. Allá en Avenida Insurgentes. Saludos, bonito martes, patrio. Saludos para Yadi. Qué alegría saber de ti, Yadi. Y siempre recibir tu llamada con ese ánimo, con esa voz. Gracias, Yadi, por tus buenos deseos. Te acompañamos con gusto a través de Suprema Radio y enhorabuena en esta tarde. Nos pidió con Alberto Pedraza, Corazón Enamorado, que ya consideramos en las peticiones musicales de esta tarde. Vía mensaje, Mafer linda, saludos para ti, Mafer, espero que estés bien. Mafer nos pide el tema de RBD, Un Poco de Tu Amor, con mucho gusto, Mafer. En este momento ya consideramos tu tema y gritemos juntos, ¡Viva México!, escribió. Saludos, Mafer. Saludos para Betty. Gracias, Betty. Bienvenida a esta tarde en la interacción durante el programa, en el grupo. Buena tarde, grupo. Espero que estén muy bien todos. ¡Viva México, querido! Así es, Betty. Saludos para mi tocayo, Carlitos Méndez, donde quiera que esté. En algún punto de la ciudad está pendiente del programa. Gracias, tocayito. Saludos para Quique. Reiteramos el saludo. Él nos escucha en la Ciudad de México. Por allá anda, Quique. Saludos para Jesús Franco. Jesús, bendiciones de regreso. Lo estamos acompañando en el trabajo. Ánimo, ánimo, Jesús, para ti, para quien está escuchando contigo el programa. Puedes programar, nos escribió la canción del grupo El Gran Silencio, Chuntaro Style. Nos parece excelente para bailar esta tarde. ¡Viva México!, escribió Jesús Franco. A través de mensajes, tenemos el mensaje de doña Lupita y la familia Guarneros Aguilar. Muchas gracias por estar pendientes cada tarde. Nos escribió, hola, buena tarde. Una felicitación por el Día del Locutor ayer. Gracias por sus buenos deseos, doña Lupita. Nos pide el saludo para su familia, Guarneros Aguilar, con una canción de Los Acosta, como una novela. Bendiciones, un abrazo. Saludos, doña Lupita. Tenemos el mensaje del profesor Pedro Emilio Mesa. Gracias, profesor, por hacernos llegar el mensaje y dejarnos saber que nos está escuchando en esta tarde. Saludos para los mexicanos que se encuentran en diferentes países en esta fecha que conmemoramos el grito de independencia de México. Su amigo el profesor Pedro Emilio Mesa. Y sí, nos siguen. Podemos confirmar que está esta tarde escuchándonos en Estados Unidos. Luisito, Missouri, Estados Unidos. Un abrazo para él de parte del profesor Pedro Emilio Mesa y buenos deseos y saludos también. En más de sus mensajes, precisamente Luisito se animó a solicitarnos tema, algo con Luis Miguel, México en la piel. Buen tema, Luisito. Por supuesto, en breve vamos a programar ese tema. Por lo pronto, tenemos corte comercial.
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2: 12:43.
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0: Hoy falleció el químico farmacobiólogo Alejandro Uray Méndez Morales. 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Las condolencias se reciben en la Sala de Cristo de Funerales y Velatorio San Cristóbal. Favor de acudir con ropa blanca. Descanse en paz el químico farmacobiólogo Alejandro Uray Méndez Morales. 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
0: Hoy falleció la señora Cecilia Guadalupe Cordero Ortega. Lo participan con profundo dolor su apesarada hija, yernos, sobrinos y demás familiares. Las condolencias se reciben en la Sala de la Misericordia de Funerales y Velatorio San Cristóbal. Descanse en paz la señora Cecilia Guadalupe Cordero Ortega. Respetuosamente, Funerales y Velatorio San Cristóbal, oficina, calle Diego de Mazariegos, número 63, barrio de la Merced, velatorio, diagonal, Hermanos Paniagua, número 1, barrio de San Ramón, mausoleo, calle Río Grijalva, número 9, barrio de Fátima, teléfonos 967-678-4018 y 967-674-5710.
2: 12:46.
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0: La temperatura 25 grados, enhorabuena, los complacemos.

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2: 12:51.
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2: 12:53.
0: Enhorabuena, ya estamos de regreso.

0: 12:57. Más música en mariachi. Encantado, sé de complacerlos. Muchas gracias. Saludos para quien nos sugirió Guadalajara. Saludos para Humberto Salazar, ya se comunicó con nosotros desde Tuxtla Gutiérrez y nos decía, ya estoy llamando diariamente en el programa. Gracias por hacerlo, gracias Humberto, te enviamos un gran abrazo. Nos motiva mucho siempre la plática referente a los artistas y a todo el contexto que tenemos, no únicamente en la música, sino en San Cristóbal, en Tuxtla, cuestiones culturales. Hemos aprendido mucho, Humberto Salazar, con lo que compartimos. Mil gracias por tomarte el tiempo de obsequiarnos una llamada en los programas. Nos pide algo con Mon Laferte. Con mucho gusto, se me va a quemar el corazón en unos minutos. Vamos a complacer con ese tema. También agradecemos a nuestros amigos que nos están escuchando en la obra de trabajo. ¡Ánimo! Nos están escuchando cerca de la UNICH. Nos enviaron la siguiente nota de voz.
1: Buenas tardes, Carlita. Saludos por ser día del locutor ayer. Perdón que no supimos, pero felicidades para ti y para todos los compañeros que trabajan ahí. Y será que nos puedes complacer con una cancioncita de Edran Marín, el Así Fue. No sé cómo se llama la artista, Así Fue, pero no sé cómo se llama la artista. Edran Marín, no sé cómo se llama. Pero sí, es él el que canta la canción de Juan Gabriel. Por favor, Carlita, y bendiciones para ti y tu familia. Buen día, Carlita. Por favor, te escuchemos en la un lado de la UNICH, por favor.
0: Saludos, amigos. Me imagino que ya con bastante avance a lo largo de estas semanas que los saludamos, ya han de tener avance importante en la obra. Saludos, ánimo. Es Dred Maray. Con agrado, considerada la petición musical, un tema de Juan Gabriel, Así Fue. En unos minutos los complacemos.
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5: La una.
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enhorabuena, los acabamos de complacer. Saludos, Yadi. Un gran abrazo para ti, corazón enamorado de Alberto Pedraza y Rey Mix. Vamos a seguir con el baile en este bloque musical, porque además vamos a disfrutar de el restaurantito. Saludos para Doña Florecita en el Cerrillo, Chico Che Chico, Hugo Fernández y Puro Reyes. En breve, programamos este tema musical. Antes, agradecemos la llamada. Gracias por la llamada, don Francisco Javier. Qué gusto saber que está bien en este martes. Le deseamos lo mejor en el trabajo y también deseamos que disfrute mucho de la noche mexicana hoy con la botanita. Saludos para usted. Al igual que también a Humberto Salazar, por cierto, que ya tienen todo planeado en familia para reunirse y disfrutar de una noche muy mexicana. Con antojitos, con botanas, qué rico, buen provecho, saludos. Y a quienes ya se adelantaron también, buen provecho. A través de mensajes tenemos, hola Carlita, buen

0: Pásame una canción de Grupo Pesado, Mi Promesa. Elisa, desde Tila, gracias por comunicarte hoy y por siempre estar pendiente del programa ya, Elisa. Tenemos, hola Carlita, muy buena tarde. Una canción de Brindis, La Chica del Este, Fernando Enguistán. Escribió, viva Chiapas y viva México. Saludos, Enguistán, para Fernando. Tenemos a través de sus mensajes el siguiente mensaje de Inés. Hola Carlita, buena tarde. ¿Puedes pasar una canción con Napoleón Pajarillo? Gracias. Linda tarde y viva México. Saludos, Inés. Viva México. Llegó petición musical con Vicente Fernández. Y además escribieron, era de Hueso Colorado a las Chivas. Roberto Carlos, saludos para ti. Ayer lo estábamos acompañando dibujando. Espero que estés muy bien. Oye, ¿qué tal te quedó el dibujo? Me imagino que bellísimo. Saludos. De Normita Hernández nos hizo llegar, me puede saludar a mi hija Dolores del Carmen, a mi netecito Eduard de Jesús, que hoy 15 de septiembre están cumpliendo años los dos, de parte de su mamá e hijo, son mamá e hijo, nos escribió. El saludo es de parte de su mami Norma, de su papá Manuel y también de parte de sus primos, de sus sobrinos Manuelito y Axel. Que Dios les dé mucha salud, muchos años más, los quiero mucho. Son la luz de mis ojos. ¿Me puedes complacer con una melodía con mi banda El Mexicano? Consideramos la petición musical. Decimos enhorabuena por partida doble. Ayer comentábamos qué bendición que puedan celebrar cumpleaños juntos, mami e hijo. Saludos para Dolores del Carmen y para Eduard. Que se la pasen de lo lindo. Vamos a corte comercial.
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2: 1:11.
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0: Hoy falleció el químico farmacobiólogo Alejandro Uray Méndez Morales. 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A continuación al sepelio. Las condolencias se reciben en la Sala de Cristo de Funerales y Velatorio San Cristóbal. Favor de acudir con ropa blanca. Descanse en paz el químico farmacobiólogo Alejandro Uray Méndez Morales. Respetuosamente, Funerales y Velatorio San José. 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Hoy falleció la señora Cecilia Guadalupe Cordero Ortega. Lo participan con profundo dolor su apesarada hija, yernos, sobrinos y demás familiares. Las condolencias se reciben en la Sala de la Misericordia de Funerales y Velatorio San Cristóbal. Descanse en paz la señora Cecilia Guadalupe Cordero Ortega. 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
1: Una 16.
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3: Enhorabuena, los complacemos.

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3: 1:19.
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3: 1:22.
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3: 1:34.
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3: 1:36.
0: De regreso.

Regresamos, enhorabuena, temperatura en San Cristóbal, 25 grados Celsius, y regresamos después del espacio comercial y además la música. Saludos amigos en la obra de construcción, los acabamos de complacer con Así Fue, Dread Mar Ay. A través de mensajes nos enviaron lo siguiente: buena tarde Carlita, le puedes mandar un fuerte abrazo a Laurita, tu mami, por su cumpleaños. Muchas gracias, ayer estuvo de manteles largos mi mami, muchas gracias. Y mandar o programar el tema La Cumbia del Mar con Hugo Ruiz. Muchas gracias, gracias por lo que nos comenta Neri. Un abrazo para usted Neri, con todo mi cariño. En el siguiente mensaje, Cristi Moreno hermosa, espero que estés bien, saludos para ti, para tus hermanos, para Don File, que siempre está pendiente de Suprema Radio en la cafetería en San Antonio. Quique ya se animó a pedirnos tema musical para hoy, nos pidió algo con Café Tacuba, la que tú quieras, nos escribe. Saludos Quique, pendiente en la Ciudad de México, y además saludos y enhorabuena para tu hermano, porque nos compartió en el grupo que su hermano está de cumpleaños, así que enhorabuena para él. Gracias a mi tocayito Carlitos Méndez, ya se comunicó con nosotros, ya nos había enviado mensaje, sabemos que está en la zona de Sinacantán con actividades de trabajo, te deseamos mucho éxito. Saludos para Humberto Salazar, que sigue pendiente de nosotros. Gracias Humberto, qué bueno que has disfrutado de Mon Laferte en los temas musicales programados esta tarde. Continuamos con la música, llega ahora Luis Miguel.

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2: 1:42.
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14: Hoy falleció el químico farmacobiólogo Alejandro Uray Méndez Morales. 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Favor de acudir con ropa blanca. Descanse en paz el químico farmacobiólogo Alejandro Uray Méndez Morales. Respetuosamente, Funerales y Velatorio San Cristóbal, oficina, calle Diego de Mazariegos, número 63, barrio de la Merced, Velatorio, diagonal, Hermanos Paniagua, número 1, barrio de San Ramón, mausoleo, calle Río Grijalva, número 9, barrio de Fátima. 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
2: 1:46.
14: Hoy falleció la señora Cecilia Guadalupe Cordero Ortega. Lo participan con profundo dolor su apesarada hija, yernos, sobrinos y demás familiares. Las condolencias se reciben en la Sala de la Misericordia de Funerales y Velatorio San Cristóbal. Descanse en paz la señora Cecilia Guadalupe Cordero Ortega. Respetuosamente, Funerales y Velatorio San Cristóbal, oficina, calle Diego de Mazariegos, número 63, barrio de la Merced, Velatorio, diagonal Hermanos Paniagua, número 1, barrio de San Ramón, mausoleo, calle Río Grijalva, número 9, barrio de Fátima. 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

0: Saludos para quien nos escribe desde la colonia Sector Salud. Alejandra, muchas gracias por tu mensaje, por dejarte acompañar. De enhorabuena esta tarde de Suprema Radio. Nos pide con Roberto Carlos el tema detalles. Saludos también para Amalia. Amalia linda, espero que estés muy bien. Escribió saludos, que pasen todos unas fiestas patrias tranquilos. Una canción Fresa Salvaje con Camilo Sesto. Abrazos, abrazos grandes, Amalia. Gracias por estar en interacción en el grupo. Por cierto, dejamos el link para Pedro Rolando. Agradecemos su interés a quienes quieran agregarse al grupo de Enhorabuena, Goza la Marimba y tener interacción durante los minutos del programa. Ya tenemos el link en las historias de nuestro número de WhatsApp, y nuestro número de WhatsApp es el siguiente.
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2: Enhorabuena, enhorabuena.

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1: 1:53.
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1: 1:55.
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9: Enhorabuena, Mafer, te complacemos.

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2: 2:02.
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2: 2:04.
0: Enhorabuena, ya estamos de regreso.
14: Enhorabuena, don Francisco, lo complacemos.

0: ¿Quieres escribirnos? 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
1: ¡Enhorabuena! ¡Enhorabuena!
2: Son las 2:08, la temperatura 24 grados.

0: 2:11 de temperatura en San Cristóbal, 24 grados Celsius. Vicente Fernández, y ahora escucharemos a Jorge Negrete, muy mexicanos. Vamos a despedir. Enhorabuena en este martes 15 de septiembre de 2026. Una disculpa a quienes no vamos a poder complacer por cuestiones de tiempo. Muchas gracias por sus peticiones musicales. Mañana les vamos a estar acompañando a través de Suprema Radio con mucha música mexicana también. A propósito, y si Dios lo permite, regresamos el próximo jueves 17 de septiembre para estar con ustedes en el horario habitual, en este programa que también es suyo. Enhorabuena, de lunes a sábado a partir del mediodía.
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0: Por lo pronto, quédense a través de nuestra frecuencia 95.3 de frecuencia modulada XHWM. En unos minutos vamos a llevar para ustedes Póstumas WM, y después vendrá esta tarde el espacio de Suprema Noticias con Saskia Hernández, Alejandro Díaz y todo el equipo informativo. Saludos, amigos, en el grupo Amalia. Un abrazo para ti, Tocallito, Carlitos, a Quique, a Virgilio, a Adolfo, a Máfera, a Rosby, a todos. Luisito en Estados Unidos. Que tengan una excelente noche muy mexicana. Así nos despedimos de Enhorabuena en esta tarde. Soy su amiga Carly Bongamboa, un placer. Como siempre, continuamos a través de los micrófonos de Suprema Radio.

0: enhorabuena.
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Hola, buena tarde. Gracias por continuar en sintonía de Suprema Radio en el 95.3 de frecuencia modulada XHWM. Estamos listos para llevar a ustedes Póstumas WM.

las familias Oseguera Arellano, Oseguera Narváez, Oseguera Cruz y Aguilar Oseguera agradecen a familiares y amigos las muestras de cariño y solidaridad recibidas con motivo del fallecimiento del señor Antonio Oseguera Hernández. La familia Oseguera Nájera agradece a familiares y amigos que los acompañaron con motivo del fallecimiento del señor Antonio Oseguera Hernández. Al mismo tiempo invitan al novenario de misas y rezos por el descanso de su alma del 14 al 22 de septiembre, las misas a las 8 de la mañana en el Templo de María Auxiliadora, los rezos a las 6 de la tarde en el Templo de Santa Lucía. La misa de Requiem será el 22 de septiembre a las 8 de la mañana en el Templo de María Auxiliadora. Por su asistencia, sinceros agradecimientos, respetuosamente, Casa Funeral y Velatorios La Paz, de Prolongación Insurgentes número 149, Barrio de María Auxiliadora, cerrada, Laguna de Chapultepec, número 9, Colonia Sector Salud, sucursal Emiliano Zapata, Colonia Terán, Tuxtla Gutiérrez, teléfonos 967-107-2583 y 967-135-8903. Su apesarada madre, señora Amalia García Pérez, sobrino y demás familiares agradecen a quienes los acompañaron durante la enfermedad y fallecimiento de la señorita Irene García García. Al mismo tiempo invitan al novenario de rezos por el descanso de su alma del 11 al 19 de septiembre a las 6:30 de la tarde en calle Ciprés, Las Azucenas, número 9, en la Garita 2. La misa de Requiem será el 19 de septiembre a las 7:30 de la mañana en el Templo de Guadalupe. Por su asistencia, sinceros agradecimientos. Con motivo de los 40 días del fallecimiento del señor Fernando Fidadelfo Liévano Sánchez, se invita a familiares y amigos al novenario de misas y rezos por el descanso de su alma del 14 al 22 de septiembre, las misas a las 7:15 de la mañana en el Templo de San Francisco, los rezos a las 6:30 de la tarde en Prolongación Benito Juárez, número 48, Barrio de San Diego. La misa de Requiem será el 22 de septiembre a las 8 de la mañana en el Templo de San Diego. Por su asistencia, sinceros agradecimientos, su apesarada esposa, señora Luisa Demetria Ruiz Méndez, hijos políticos, nietos, hermanos y demás familiares. Con motivo de los 7 meses del fallecimiento de la señora Manuelita Díaz Hernández, se invita a familiares y amigos al novenario de misas y rezos por el descanso de su alma del 13 al 21 de septiembre, las misas a las 7:15 de la mañana en el Templo de San Francisco, los rezos a las 5:30 de la tarde en calle Pacheco Luna, número 5, Barrio de San Diego. La misa de Requiem será el 21 de septiembre a las 8 de la mañana en el Templo de San Diego. Por su asistencia, sinceros agradecimientos, familias Estrada Díaz y Urbina Estrada. Con motivo del primer aniversario de la partida de su amada Maurita Ballinas Mendoza, se invita a familiares y amigos al novenario de rezos por el descanso de su alma del 15 al 23 de septiembre a las 5 de la tarde en punto en el Templo de la Virgen de Ocotlán, barrio de Tlaxcala. La misa de Requiem será el 23 de septiembre a las 8 de la mañana en el mismo templo. Por su asistencia, sinceros agradecimientos, hijos y demás familiares. Con motivo del primer aniversario del fallecimiento del joven Mario David Ramos García, se invita a familiares y amigos al novenario de rezos por el descanso de su alma del 17 al 25 de septiembre a las 5:30 de la tarde en Avenida Fetze, Chiapas, número 20, del fraccionamiento Bosques del Sol. La misa de Requiem será el 25 de septiembre a las 8 de la mañana en el Templo de María Auxiliadora. Por su asistencia, sinceros agradecimientos, familia Ramos García. La familia Hernández Suaz Navar
y demás familiares agradecen las muestras de cariño recibidas con motivo del fallecimiento del señor Luis Manuel Hernández Suaznavar. Al mismo tiempo invitan al novenario de rezos por el descanso de su alma del 10 al 18 de septiembre a las 6 de la tarde en Avenida Revolución número 20A, barrio de Fátima. Por su asistencia, sinceros agradecimientos, respetuosamente, funerales y velatorio San Cristóbal, oficina, calle Diego de Mazariegos, número 63, barrio de la Merced, velatorio, diagonal, Hermanos Paniagua, número 1, mausoleo, calle Río Grijalva, número 9, barrio de Fátima, teléfonos 967-678-4018 y 967-674-5710. Finalmente, para este espacio con motivo de los 40 días del fallecimiento del señor Artemio Enrique Aguilar Moreno, se invita a familiares y amigos al novenario de misas y rezos por el descanso de su alma del 10 al 18 de septiembre, las misas a las 7:15 de la mañana en el Templo de San Francisco, los rezos a las 6:30 de la tarde en el anexo al Templo de Santa Lucía. La misa de Requiem será el 18 de septiembre a las 7:15 de la mañana en el Templo de San Francisco. Por su asistencia, sinceros agradecimientos, esposa, hijos, nietos, hermanos y demás familiares.

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0: 233.
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5: Hola, ¿qué tal? Muy buenas tardes. Bienvenidos a las noticias. 15 de septiembre de 2026. La temperatura esta tarde 22 grados. Y ya listos para llevar la información hasta sus hogares. Gracias por estar con nosotros. Saskia, muy buenas tardes.
6: Alejandro, muy buenas tardes y buenas tardes también al público que ya está con nosotros a través del 95.3 de FM, también a través de www.supremaradio.com. Comentarle que en esta tarde ya se encuentra con nosotros nuestro compañero Héctor Aguilar Moreno, quien estará muy atento a sus llamadas al 967-678-0640 en la extensión 104. Vamos con la información que tenemos para usted.
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5: Como ya se esperaba, en el marco de la conmemoración del 202 aniversario de la Federación de Chiapas a México, el Congreso del Estado aprobó por unanimidad una reforma legal que transforma el sistema electoral chiapaneco.
6: Vamos a tener información de lo que se está viviendo allá en Pichucalco. Vecinos exigen solución porque afirman no tienen servicio de agua.
5: El Centro de Derechos Humanos Fray Bartolomé de las Casas exige al gobierno de Chiapas reconocer a víctimas de desplazamiento forzado.
6: Piden respetar la vía pública durante próximas celebraciones.
5: Este 15 de septiembre, un sismo de 4.4 sacudió las costas del estado.
6: Van a realizar un foro sobre el gusano barrenador, será en Ecosur.
5: Habrá calles cerradas con motivo al desfile del día de mañana y a la ceremonia del grito el día de hoy.
6: De esto y mucho más le platicamos si se queda con nosotros.
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5: Oral. 14:38, decíamos que como se esperaba ayer en el Congreso del Estado, se aprobó la reforma al Código Electoral en los artículos 1 y 2, numerales 1 y 2 del artículo 25 de la Ley de Instituciones y Procedimientos Electorales de la entidad. En el momento en que una diputada hacía uso de la palabra, llegó el gobernador del estado y todo mundo se enfocó a recibirlo con aplausos, con gritos de gobernador, gobernador, con vivas, incluso los diputados, todos los que estaban ahí presentes, demostrando entonces que el Congreso del Estado no tiene nada de autónomo y que funciona, como ya lo sabemos y lo hemos comentado, bajo los auspicios del gobernador del estado, es decir, parecieran ser más empleados del gobernador que un poder autónomo, como lo demostraron en el día de ayer. Esta iniciativa, enviada por el gobernador a la 69ª legislatura, modifica los numerales 1 y 2 del artículo 25 de la Ley de Instituciones y Procedimientos Electorales de la entidad para garantizar la paridad de género y la alternancia obligatoria en la composición de los ayuntamientos. La nueva normativa exige a los partidos políticos presentar planillas integradas de forma alternada verticalmente, mujer-hombre u hombre-mujer de principio a fin. En planillas con un número impar de candidaturas, la mayoría deberá ser del género femenino. Además, la legislación estipula que en cada municipio la candidatura a la presidencia municipal deberá recaer en un género opuesto al que resultó electo en el proceso inmediato anterior, eximiendo de esta regla a los municipios indígenas que se rigen por sistemas normativos internos, es decir, por usos y costumbres. Para la implementación de este esquema en el proceso electoral de 2027, la Junta de Coordinación Política del Congreso organizará los municipios en bloques conforme a la lista nominal de electores y realizará una insaculación para determinar el género asignado a cada localidad. Este procedimiento se notificará al Instituto de Elecciones a más tardar el próximo 30 de septiembre. ¿Qué fue lo que dijo el gobernador en el Congreso del Estado al ser abordado por compañeros de la prensa?
10: ¿Por qué venir el día de hoy a la sesión y presenciarlo?
11: Quise venir como un oyente más. No sé si haya registro que un gobernador esté ahí en el pleno como pueblo. Y creo que es un momento en el que no nos debemos de perder, porque es un parteaguas para nuestro estado.
12: Por insaculación se establecerá la paridad de género en Chiapas, es decir, será al azar, sin intermediarios, sin alguien que pueda meter mano.
11: Es la Junta de Coordinación Política, pero la intención es de que estén los municipios que en realidad no han podido cuantitativamente y cualitativamente participar las mujeres.
13: Gobernador, esta reforma de paridad efectiva sin duda es un paso grande en Chiapas. ¿Cuándo podría ser lo de a nivel gubernatura, la alternancia?
11: Fíjense que ese tema lo hemos consultado jurídicamente y también políticamente. Todavía no consideramos que sea un momento, porque lo hace, en el caso mío, Morena trae sus propios mecanismos y va garantizando la paridad. En todo caso, si se hiciera una reforma de ese calado, pues tendrían que estar otros actores políticos nacionales, partidos políticos, legislaturas. Es otra discusión más amplia.
10: ¿Cómo garantizar que no se pueda dar el tema a través de las llamadas parejas?
11: Bueno, yo creo que la manera en cómo se garantiza es la participación plena de puras mujeres en los procesos, ¿no? Que no sea una simulación como ha acontecido. Y lo más importante es que los partidos políticos ya no podrán simular inscribiendo el 50% de lo que les corresponde en mujeres, y los llevaban a las mujeres solamente como relleno, esa es la palabra electoral, en sus inscripciones, a cambiar la realidad social y política de Chiapas.
14: Oiga, gobernador, ¿qué le dice que todos votaron a favor?
11: Pues me llena muchísimo de emoción, un reconocimiento a la presidenta de la mesa directiva, al presidente de la Junta de Coordinación Política, porque eso se trata, hacer política. Estas funciones.
5: Bueno, es lo que dice el gobernador con respecto a lo que ocurrió ayer en el Congreso, y obviamente no para todo mundo fue una decisión aceptada al 100%. Hay voces que no comulgan con este tipo de decisiones, principalmente en la cuestión política, por el famoso caso de las Juanitas, que se ha repetido en muchas ocasiones, o en lugares en donde es electa una mujer, pero quien gobierna es el esposo, o es el hijo, o es alguna otra persona, pero no la dejan gobernar como debiera. Bien, continuamos con más información.
6: 2:43 PM. Vamos con más que nos presenta en esta tarde nuestro compañero Elio Enríquez Tobar acerca de lo que dice el FRAIBA en relación a las familias desplazadas. Escuchamos la información.
15: El Centro de Derechos Humanos Fray Bartolomé de las Casas hizo un llamado urgente a las autoridades para que atiendan de manera integral las situaciones de desplazamiento forzado interno, garanticen una atención adecuada y oportuna a las personas afectadas y generen las condiciones necesarias para que puedan regresar a sus hogares de manera segura, digna y con pleno respeto a sus derechos humanos. En un comunicado dijo que la ausencia de una respuesta estatal integral y la falta de aplicación efectiva de la Ley para la Prevención y Atención del Desplazamiento Interno, cuyo reglamento permanece desde 2012 inexplicablemente sin ser promulgado, agravan la vulnerabilidad de estas comunidades que continúan sin reconocimiento oficial y sin rutas claras para su protección y eventual retorno. El organismo que preside el obispo emérito de Saltillo, Coahuila, Raúl Vera López, afirmó que a la fecha tiene documentadas 24.510 víctimas de desplazamiento forzado interno, pleno e intermitente en la entidad. Manifestó que recientemente documentó la situación de desplazamiento de familias originarias del ejido Nueva Independencia, municipio de Ángel Albino Corzo, que salieron de manera forzada entre la segunda mitad de 2024 y principios de 2025. Como consecuencia de la violencia desatada en la zona, que se intensificó después de la elección del alcalde Manuel de Jesús Moreno Fernández del Partido Verde Ecologista de México. Añadió que testimonios refieren que el presidente municipal estaría brindando protección a un grupo de poder político denominado Los Robleros, al que las personas afectadas señalan con vínculos directos con agentes de la delincuencia organizada. Recordó a las víctimas del desplazamiento de Nueva Palestina, municipio de Ocosingo, que desde diciembre de 2021 a la fecha se encuentran en la misma condición, sin recibir una atención humanitaria emergente adecuada y sin acceso efectivo a la justicia, lo que evidencia la falta de una respuesta integral y oportuna por parte de las autoridades para atender y garantizar sus derechos. Asimismo, el desplazamiento forzado del pueblo maya Lacandón, ocurrido el 13 de septiembre de 2023 en la comunidad Lacanjá-Chansayab, ubicada en la selva Lacandona, a 3 años, las personas defensoras del territorio continúan en condición de desplazamiento, despojadas de sus viviendas, su territorio y su patrimonio comunitario. También mencionó el caso de personas tzotziles originarias de Tzanembolón, municipio de Chenaló, quienes se vieron obligadas a abandonar su lugar de origen durante el primer semestre de 2024 debido a su negativa a incorporarse y colaborar con el grupo denominado Los Herrera. A la fecha, dijo el organismo, estas familias permanecen enfrentando condiciones de vulnerabilidad y sin que se hayan generado las coyunturas necesarias para garantizar un retorno seguro, digno y con garantías de no repetición. De igual forma, recordó el desplazamiento ocurrido en febrero pasado en el ejido Jotolá, municipio de Chilón, cuyas víctimas son integrantes del Congreso Nacional Indígena y llevan poco más de 7 meses enfrentando esta grave crisis. Para WM, Elio Enríquez.
5: 14:47, decíamos que estas modificaciones a la ley que fueron aprobadas ayer en el Congreso no son del agrado de todo mundo. Encontramos un artículo de Enriqueta Burelo en el que dice que las mujeres no quieren candidaturas de relleno, quieren piso parejo. En Chiapas, las mujeres ya demostraron que pueden votar, organizar, hacer campaña, ganar elecciones y gobernar. Lo que no tenemos que seguir demostrando es que merecemos estar en la política. Rumbo a las elecciones municipales de 2027, la discusión no puede reducirse a cumplir matemáticamente con la paridad. La mitad de las candidaturas no sirve de mucho si las mejores condiciones para competir siguen reservadas para los hombres. Queremos piso parejo, dice, porque durante demasiado tiempo los partidos aprendieron a cumplir con la paridad sin necesariamente compartir el poder. Se postula mujeres, sí, pero no siempre en los municipios con mayores posibilidades de triunfo. se les entrega una candidatura, pero no necesariamente los mismos recursos, estructuras, respaldos políticos ni capacidad de decisión. Eso también es desigualdad. No queremos, dice, mujeres utilizadas para completar listas, cubrir cuotas o prestar el nombre mientras otros toman las decisiones. Tampoco queremos candidatas colocadas en municipios prácticamente perdidos para después presumir que se cumplió con la ley. La democracia no puede conformarse con fotografías llenas de mujeres mientras las negociaciones importantes continúan realizándose entre hombres. El verdadero piso parejo comienza desde la selección de candidaturas, municipios competitivos para las mujeres, financiamiento equitativo, acceso a medios, estructuras partidistas, seguridad durante las campañas y protección efectiva frente a la violencia política en razón de género. Y hay que decirlo con claridad, la violencia contra las mujeres también es una estrategia para conservar el poder. Desprestigiar a una candidata por su vida privada, sexualizarla, amenazarla, difundir mentiras en redes sociales, cuestionar quién es su pareja o afirmar que detrás de ella manda un hombre, son mecanismos destinados a recordarnos que todavía hay quienes consideran la política territorio masculino. Chiapas no puede llegar al 2027 repitiendo esas prácticas. Nuestro estado tiene una historia especialmente significativa. Desde hace más de un siglo, las chiapanecas han peleado por ejercer plenamente sus derechos políticos. Por eso, sería contradictorio celebrar aquella ciudadanía pionera y aceptar hoy una paridad simulada. También debemos mirar hacia las mujeres indígenas. La diversidad cultural de Chiapas es una riqueza que debemos defender, pero ninguna tradición puede convertirse en argumento para excluirlas. De las decisiones públicas, una democracia intercultural también debe ser una democracia con derechos para las mujeres. La pregunta para 2027 no será solamente cuántas mujeres fueron candidatas. Habrá que preguntar cuántas recibieron candidaturas realmente competitivas, cuánto financiamiento tuvieron frente a los hombres, cuántas pudieron hacer campañas sin violencia, cuántas ganaron, cuántas gobernaron verdaderamente y cuántas pudieron ejercer el cargo sin tutelas ni poderes detrás de ellas. Ahí se medirá la verdadera paridad. Las mujeres no estamos pidiendo concesiones, estamos exigiendo reglas iguales para una competencia que históricamente comenzó desnivelada. No queremos que nos regalen municipios, queremos competir por ellos, no queremos candidaturas de relleno, queremos poder político real y si 2027 pretende representar un nuevo capítulo democrático para Chiapas, entonces partidos, autoridades electorales y sociedad tendrán que entender algo elemental. Sin piso parejo para las mujeres, no hay elecciones verdaderamente democráticas.
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5: 14:53, habrá calles cerradas hoy con motivo a la ceremonia del grito y mañana por el desfile del 16 de septiembre. Esto lo informó el director de tránsito, César Domínguez.
21: Estamos dentro de una semana ahorita de fiestas patrias, el grito de la independencia. Vamos a mantener el orden de la circulación vial en la zona centro, en el centro histórico de la ciudad. Vamos a tener presencia de elementos para agilizar el tráfico en primer cuadro, segundo cuadro. Vamos a estar atendiendo todas y cada una de las actividades donde tengamos mayor concentración de personas para poder también brindarles la atención a los peatones, a los automovilistas, a quienes se van a dar cita en este espacio del centro histórico. Y pues el día 16 que tenemos el desfile a partir de las 10 de la mañana, vamos a llevar a cabo el cierre de algunas vialidades por donde circulará el desfile, que es sobre la diagonal Hermanos Paniagua, la parte del ingreso hacia la ciudad, que es por el Puente Blanco, la calle Diego de Mazariegos, lo que es el área del Parque Central. Continúa el desfile sobre Francisco y Madero, da vuelta sobre Diego Dugelay, se incorpora nuevamente al andador guadalupano y pasa por todo lo que es la calle Guadalupe Victoria hasta terminar nuevamente en la Fuente. Este desfile tendrá aproximadamente una duración de 3 horas y mantendremos cerradas las vialidades en este circuito para evitar que los automovilistas tengan que esperar a que el desfile termine sin tener la posibilidad de poder desviarlos también por vías alternas.
6: Dos de la tarde con 56 minutos y Gregorio Gómez, guatemalteco de 44 años, fue detenido en Chiapas y entregado a Guatemala. Las autoridades lo señalan como presunto cabecilla de una red transnacional que traslada armas desde Estados Unidos mediante encomiendas y que tendría vehículos con distintos tipos y también distintos usos. La detención se llevó a cabo el sábado 12 de septiembre, luego de que las autoridades mexicanas se percataran que tenía una orden de aprehensión en Guatemala, vinculada con detenciones ilegales, homicidio en grado de tentativa, atentado y obstaculización a la acción penal. La orden de captura a la que Infobae, el medio de comunicación Infobae, tuvo acceso, fue girada el 27 de abril de 2026 por el juez A del Juzgado de la Democracia, Huehuetenango, y ordena ingresar de inmediato a Gómez al Centro Preventivo para Hombres del municipio de Santa Cruz, Quiché. De esta manera fue detenido y ya fue entregado a las autoridades guatemaltecas. Fue el pasado fin de semana.
5: 14:57, el senador del Partido Verde Ecologista de México, Luis Armando Melgar, exigió el retiro inmediato del cónsul general de México en Miami, Rutilio Escandón, al señalar que bajo su gobierno de 2018 a 2024 no trabajó para atender la violencia en Chiapas. Ahí están los hechos, documentados públicamente cómo se comportó, de cómo se vio Chiapas, donde la violencia, los desplazamientos, los robos, todo lo que se pudo haber descompuesto en materia de seguridad, se descompuso en el 24. Sufrió varias crisis en la sierra y en la frontera. Después de las 6 de la tarde, entrábamos en estado de sitio, no se podía ir a ningún lado, dijo. En entrevista con Pascal Beltrán del Río para la primera emisión de Imagen Radio, el senador recordó también la crisis migratoria sufrida en aquellos años que, aunada a la criminalidad, dejaban a los pueblos totalmente fantasmas, abandonados. Y ante esta situación cuestionó los motivos que dieron origen al nombramiento del cónsul en Miami. Melgar Bravo consideró que Escandón no tiene la preparación necesaria para ocupar la representación diplomática, absolutamente ninguna, como tampoco la tuvo de gobernador, razón que lo llevó a presentar su reclamo a la Secretaría de Relaciones Exteriores. A sus señalamientos agregó la postura del partido del gobierno, lo que sí molesta es que hagan de la impunidad en Morena una forma de transitar y de vivir en la cotidianidad y en la operación política, dijo el senador Melgar Bravo.
6: 2:59 PM. 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Vamos al corte, regresamos con más información y también recordarle que se encuentra atendiendo el 967-678-0640 en la extensión 104, nuestro compañero Héctor Aguilar Moreno. Ya volvemos.

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6: En San Diego existió el molino de Don Manuel Suárez, una importante labor que con el paso del tiempo desapareció. Ya en el siglo XX, la zona albergó el primer campo aéreo de San Cristóbal de las Casas, operado por el capitán Francisco Sarabia, el cual prestó servicio durante cerca de 50 años y contribuyó a la comunicación de la ciudad con otras regiones. Las festividades del barrio de San Diego comienzan con la visita de San Antonio, en correspondencia a la que San Diego realiza durante las celebraciones de junio. El domingo previo a la fiesta se lleva a cabo la tradicional mudada, ceremonia en la que cambia la vestimenta del santo patrono. La festividad principal se celebra el 13 de noviembre, fecha en la que se reparten entre los asistentes las tradicionales rosquitas de pan blanco ensartadas en ramas de laurel. Entre las actividades que dieron identidad al barrio destacaron la arriería, hoy prácticamente desaparecida, así como la panadería y el arte culinario, oficios que aún forman parte de su tradición. En disertaciones sobre San Cristóbal de las Casas, la ciudad real de Chiapas, México, de José Ricardo Jiménez Paniagua.

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2: Son las 3:05. En 5 municipios de Oaxaca y uno de Sinaloa fueron cancelados los festejos patrios, incluido el grito de independencia y los desfiles cívico-militares y escolares ante el riesgo de violencia. El gobierno de Oaxaca confirmó este mediodía que subió a 10 el número de municipios donde suspendieron los festejos patrios a consecuencia de conflictos sociales o políticos. Los puntos donde no se realizará el grito de independencia ni verbenas populares son Mazatlán, Villa de Flores y Santa Cruz, Acatepec, en la Sierra de Flores Magón, Santiago Atitlán y San Juan Mazatlán, en la Sierra Norte, y Santa María Pasco, San Martín y Tunzoyo, y San Andrés Lagunas, en la región de la Mixteca. Asimismo, San Juan La Jarcia, en la Sierra Sur, y Santa María Huatzolotitlán, en la costa, y Santiago Choapam, en la cuenca del Papaloapan, confirmaron las autoridades. La Secretaría de Gobierno informó este día que en puntos como Santiago se registran conflictos entre el cabildo, cuyos integrantes renunciaron en medio de pugnas entre la alcaldesa y el síndico y han solicitado la desaparición de poderes. En el caso de Sinaloa, el ayuntamiento de Escuinapa ordenó la cancelación de los desfiles escolares del 14 y 16 de septiembre tras una ola de asesinatos ocurridos en las últimas horas en ese municipio. Y los trabajadores del gobierno municipal también no trabajaron como consecuencia de esta ola de asesinatos que ha alcanzado incluso a mujeres, a maestras y habitantes de ese municipio. La medida fue anunciada mediante un comunicado fechado el 11 de septiembre después de un acuerdo entre autoridades educativas, directivos escolares, madres y padres de familia. Y tras un enfrentamiento entre elementos de Fuerza Civil de Nuevo León y hombres armados, que dejó como saldo 7 muertos, las autoridades municipales de General Treviño anunciaron también que los festejos por el 15 de septiembre quedaban suspendidos.
3: 3:07, vamos con más información que nos tiene Enoc Gordillo Aguilar, y es que el artista plástico Raúl Ramírez, originario de Oaxaca, pero que desde hace un buen tiempo, hay que decir, radica en San Cristóbal de las Casas, participa con 2 obras en el concurso mundial de grabado en Barcelona, España, y próximamente también va a presentar 20 obras en el Centro Cultural Carlos Jurado. Esto dio a conocer en entrevista con Enoc Gordillo.
4: Hola, buenos días, gracias a tu público, gracias amigo por la invitación. Me siento muy feliz porque 2 de nuestras obras lograron acceder a la final del concurso internacional Duana de Sal en Barcelona, España. Ahí es la sede de la premiación y esta semana pues pasamos a las finales, lo cual es un logro bastante importante debido a que participan más de 250 países. Entonces somos 36 finalistas y de esos finalistas van a dar primer lugar y menciones honoríficas esta semana.
5: ¿Cuál fue tu trabajo?
4: Mi trabajo fueron 2 obras basadas en poemas de Jorge Amado. Son poemas, una se llama precisamente Tierras del Sinfín y del Cacao, ¿no? Me gusta mucho esa analogía porque pues Chiapas es tierra también del cacao. Y pues son grabados en metal, agua fuerte, agua tinta. Se pasa por una prensa sobre placas de zinc. Pueden ser placas de cobre, pueden ser placas de un metal que se especifique. Y se pasa el prensado para una obra en hoja Fabriano, que es una hoja, un papel especial de algodón. Eso se entinta y se hacen las copias. Para el concurso nada más fueron 6 copias por cada pieza. Se mandan 2 a España para los jurados.
5: El trabajo que llevas a cabo, ¿cuál fue la duración? ¿Cuánto fue el tiempo?
4: Bueno, los grabados los hacemos más o menos 3 meses. Me duró en hacer en lo que hicimos la idea, el boceto, en lo que se preparó la placa de metal, en lo que se rayó. Como son baños en ácidos, tenemos que darles baños en ácido dependiendo de las sombras. Entonces es un trabajo un poco laborioso, no tanto, pero sí duró más o menos porque a la par siempre trabajo obra. Entonces, soy un poco inquieto, como te mencionaba ahorita. Uh-huh. Hago siempre, estoy haciendo dibujando, estoy haciendo escultura, obras. Entonces, tengo, a veces tengo 6, 8 obras a la vez. Y en mis tiempos le voy dando a cada pieza. No me gusta estar quieto, ¿no?
5: También participaste en la confección o la pintura de un vestido en un certamen internacional.
4: Sí, en el 2024 en la Fashion Week, que es la fiesta más importante de moda en Milán y en París.

0: ¿no?
1: Sí, mi taller lo montamos, se ubica de la Colonia Bismarck por Soriana, aquí por la entrada casi a San Cristóbal. Ahí está el taller, es un taller en donde pues hacemos todo lo más novedoso, ahí lo hacemos. Y de ahí tengo, bueno, casa de mis padres, ahí en su casa también, tenemos un pequeño taller. A veces mando obra para allá o a veces mando obra para Puebla. Entonces, pero la primera obra que hago, digamos la más actualizada, siempre sale del taller. Vamos a presentar una muestra en el Carlos Jurado el 24 de septiembre. Es una muestra de más de 20 piezas. Va a haber escultura, van a estar estos dos grabados, porque hace dos años también participé en el mismo certamen en Barcelona con otra pieza que fue mención honorífica. Entonces van a estar dos grabados, el más nuevo, que es el de Tierras de Fin y el Cacao, y el otro que se llama La Concepción de los Sueños. Uh-huh. Ambos pertenecieron a este certamen, y el anterior incluso se quedó en el Fondo Cultural de Barcelona. Van a haber grabados, van a haber pinturas, van a haber dibujos, van a haber esculturas. Entonces es una presentación muy completa. Trato de hacer una presentación al año en Chiapas. Tengo más exposiciones, por ejemplo, en octubre tengo una en Puebla, me están invitando a Chile y me están invitando a Japón, y la de España, pero trato de hacer siempre una de lo más inmediato, digamos, de lo que sale en mi taller, y esa es la que vamos a tener en septiembre. ¿Cuándo va a ser? 24 de septiembre, 6 de la tarde.
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6: Son las 3:15, la presidenta municipal de San Cristóbal, Fabiola Richie Distel, hace una invitación para asistir a la ceremonia del grito esta noche en el Parque Central.
7: Pues antes que nada, invitar a toda la población a que nos acompañen en este grito de independencia que será aquí en el Parque Central. Iniciaremos desde las 4 de la tarde con diferentes eventos y bailes de la región. Posteriormente tendremos a una solista, y diferentes grupos mexicanos. Y bueno, posterior a eso será el grito y cerraremos el día de hoy con un grupo que se llama Panther. Y bueno, pues es momento de disfrutar y celebrar nuestra mexicanidad.

0: ¿Qué disposiciones especiales hay para la seguridad de la gente que acuda a la ceremonia?
1: Bueno, comentarles que vamos a tener seguridad en todo, no solo en el Parque Central, sino en todo San Cristóbal. Tenemos un grupo de trabajo de alrededor de 800 elementos que estarán brindando seguridad en diferentes espacios y lugares de San Cristóbal y en el Parque Central. Invitar a todos que no traigan ni ningún tipo de objeto punzocortante, ni botellas, ni nada. Vamos a tener puntos de control, de revisión, para que todo pueda pasar tranquilo y en paz.
0: ¿Habrá algún horario especial para los centros que concentran gente que vende bebidas alcohólicas, por ejemplo, los bares y los centros nocturnos?
1: La instrucción que viene de gobierno del estado es a las 2 de la mañana, como se tiene contemplado con otras anterioridades, y bueno, el servicio público estará haciendo su trabajo para que se cumpla conforme lo que han instruido.
0: El desfile del día de mañana, ¿a qué horas va a iniciar?
1: Bueno, invitar también ahí a la ciudadanía que nos acompañen al desfile. Va a empezar a las 10 de la mañana, que acuda con sus familias para poder disfrutar este desfile que se ha preparado con mucho cariño para toda la ciudadanía, donde pues prácticamente participan de diferentes instituciones, como de los tres órdenes de gobierno.
0: Entonces, ya sabe usted, habrá seguridad y la disposición que los centros nocturnos y los bares cierren a las 2 de la mañana. Bueno, ojalá y se respete esa disposición, porque pues hemos visto que en ocasiones anteriores no la han respetado.
2: Y la recomendación, tome sus precauciones y salga con mucho cuidado, sobre todo si va con la familia. Esperamos que todo transcurra con tranquilidad y sí, efectivamente se tendrá la participación de este cantante. Por eso la preocupación, porque ya desde el nombre llama la atención. Panther Bélico se llama el cantante que se está presentando. De verdad que hacemos un llamado a la ciudadanía para que vaya bien organizada, en comunicación constante con la familia. En esta presentación, pues sí se espera una buena cantidad de personas, pero insistimos, desde el nombre, aun cuando hacemos constantemente este llamado a la paz, a la unidad, desde el nombre de este cantante, bueno, ¿cómo se denomina él? Panther Bélico, es un joven cuyo verdadero nombre es Arturo González Galeno, cantante, acordeonista, y afirman que se hace llamar como tal Panther Bélico porque en la preparatoria le gustaba vestir de negro y mostraba afinidad por los corridos intensos. Es quien se estará presentando en el centro de San Cristóbal de las Casas y pues esperemos que todo transcurra con tranquilidad para que sea una convivencia sana. Eso es lo que esperamos y en eso confiamos para tener buenas noticias en los próximos días. Y bueno, continuamos con más en esta tarde. Habrá un foro sobre el gusano barrenador. Este tema también que es importante prestar especial atención. Es un foro sobre el gusano barrenador del ganado que se va a realizar el próximo 18 de septiembre. A partir de las 10 de la mañana en Ecosur. Ya sabemos actualmente que hay una planta de moscas estériles, pero nos comentaban los especialistas que pues hay todo un proceso, no se trata de una solución milagrosa de la noche a la mañana, hay que esperar por un cierto periodo para entonces tener resultados. De esto nos platicaron y también si quiere conocer más acerca de este tema, el foro se va a realizar el próximo 18 de septiembre en Ecosur.

0: Soy Benigno Gómez, del Colegio de la Frontera Sur, de la Coordinación General de Articulación y Fortalecimiento Institucional. Como parte de los centros públicos de la Secretaría de Ciencia, Tecnología, Humanidades e Innovación, es preocupante para nuestra institución la problemática que se ha desarrollado a partir de los brotes de gusano barrenador que iniciaron justamente en el estado de Chiapas y posteriormente pues se distribuyeron a todo el país, ¿no? Al grado que imposibilitó la llegada de ganado a Estados Unidos, ¿no? Entonces, ante ello, pues empezamos a considerar las potencialidades que teníamos en nuestra institución. Formamos un grupo de especialistas que trabajan en torno a esta problemática y a partir de ellos empezamos a platicar qué podíamos hacer. Posteriormente estuvimos haciendo gestiones a nivel de Congreso del Estado, a niveles de secretarías justo del gobierno de Chiapas, y con los cuales hemos hecho una especie de red de colaboración para poder realizar este foro, el cual, como bien decías, se llevará a cabo el viernes 18 en las instalaciones del colegio. Entonces, este foro parte pues de esta visión del problema. Sin embargo, desde la óptica de nuestra institución y del trabajo que estamos desarrollando con los diferentes investigadores académicos, hemos optado por tener una visión integrada y no decantarlo solamente al aspecto ganadero, ¿no? Que pues si bien es lo principal, hay otros aspectos satelitales, por así decirlo, que también están ocurriendo con este tema del gusano barrenador, como puede ser las afectaciones a la fauna silvestre, las afectaciones a la salud humana. Claro, entonces este enfoque que le llamamos una sola salud es lo que permea alrededor de este foro, ¿no? Y así vamos a discutir en torno a esa problemática, ¿no? Habían diferentes posiciones. También estábamos con la incertidumbre de si finalmente se iba a abrir una planta de moscas estériles en nuestra entidad. Finalmente se aperturó, ¿no?, la planta de Metapa, que ya está funcionando, pero también ha creado ciertas informaciones, sí, quizás erróneas, ¿no?, quizás en una idea pues mal planteada, ¿no? Entonces este foro busca también eso, ¿no? Empezar a permear, ¿no?, ideas, conceptos, desde la opinión pues de ciertos expertos y también desde ciertas instancias que están facultadas para ello, llámese SENACICA, SADER, la propia CECITI, ¿no? Entonces la participación hacia el foro es multisectorial, ¿no? Esperaríamos que este sea un foro de encuentros, ¿no?, y que permita empezar a articularnos, ¿no?, dada que una cosa que nos queda muy claro a través de estas pláticas con diferentes especialistas es que si bien la herramienta de el insecto estéril, ¿no?, que es lo que genera en la planta de Metapa, es, digamos, nuestro brazo más fuerte para poder erradicar a la plaga, pero esto nos llevará pues un buen tiempo, ¿no? Entonces
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4: 3:25, tenemos reportes con Héctor Aguilar Moreno, buenas tardes.
5: Alejandro, muy buenas tardes, te saludo con gusto. Saski, los reportes recibidos a través del 967-6780640. La señora Soledad, que nos pide omitir sus apellidos, pero lo tenemos anotado, nos dice que no es posible que la fachada del templo del Cerrito de San Cristóbal luzca en oscuras. Estaría bien que le pusieran un reflector y que poden los arbolitos para poder apreciar el templo, ya que es la casa del patrón de la ciudad. Socorro del Amor Argüello pregunta si va a pasar el camión recolector de basura el día de mañana o hasta cuándo va a pasar. Sería hasta el día jueves, doña Socorrito. Hasta el día jueves pasará el camión recolector de basura, así que mañana no saquen su basura. Don Julián Acosta hace el llamado a todos los motociclistas y ciclistas para que tengan precaución, ya que en los últimos días han ocurrido muchos accidentes porque ellos no tienen precaución. Siempre se pasan los altos, circulan en sentido contrario y en una motocicleta van hasta 4 personas y hay un bebé en brazo, serían 5. Así que, y cuando sean atropellados, que por lo menos se verifique quién fue el responsable, que no solo culpen al conductor. Y la señora Ernestina Fabiel, ¿a partir de qué horario estarán cerradas las calles y hasta qué horas estarán cerradas el día de mañana? Será de las 10 de la mañana hasta las 2 de la tarde. Las calles que son Diego Dugelay, Diego de Mazariegos, Andador Guadalupano, Guadalupe Victoria y Hermanos Paniagua. Así que el día de mañana, si no hay la necesidad de sacar el automóvil, mejor no hay que sacarlo. Y gracias a don Víctor Amesco Vázquez, al heroico Cuerpo de Bomberos y Cruz Roja Mexicana, que por el momento nos reportan todo sin novedad. Alejandro Saski, estos son los reportes.
4: Gracias, Héctor. Son las 3:27. La difusión de nuevas imágenes de videovigilancia abrió una nueva línea para localizar al hombre relacionado con el asesinato de Claudia Tacoronte Aguilera, la estudiante española de intercambio, atacada la noche del 12 de septiembre cerca de la Casa de la Cultura en Cuautla, Morelos. El sujeto aparece con una camiseta blanca, pantalón beige y una mochila negra. Las grabaciones lo muestran caminando por la zona y minutos después corriendo en dirección a las calles Los Pinos y Santa Inés. Sin embargo, su identidad completa y su posible participación aún deben ser acreditadas por las autoridades. Vecinos lo identificaron únicamente como Paco y afirmaron reconocerlo por presuntos robos anteriores en Cuautla. Hasta este 15 de septiembre, la Fiscalía General del Estado de Morelos no había informado públicamente su nombre completo, una detención ni la emisión de una orden de aprehensión en contra de esta persona. La identificación surgió después de que se difundieran fotografías y videos del sujeto captado cerca del lugar donde Claudia fue atacada. Habitantes de Cuautla aseguraron que se trataría de un hombre conocido como Paco o el Trompas, relacionado con varios robos en esa zona de la ciudad de Cuautla. Son las 3:29. Hasta aquí las noticias, gracias. Muy buenas tardes, Héctor, gracias. Alejandro. Buenas tardes, Saskia, buenas tardes.
6: Alejandro, muy buenas tardes y buenas tardes también a Héctor Aguilar y al público que estuvo con nosotros. La invitación a que continúen en sintonía de Suprema Radio. Ya viene Cristian Salazar con Supremacía Deportiva. Buen provecho.

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3: 3:31.
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3: 3:33.
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3: 3:33.
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¿Qué tal? Muy buenas tardes. Qué gusto saludarles. Sean bienvenidas y bienvenidos a este, el espacio deportivo de W95.3 Suprema Radio. Les estamos saludando en este martes 15 de septiembre del 2026. Listos para llevarles lo más importante del fascinante mundo de los deportes. Así que los invitamos a quedarse, que ya comienza Supremacía Deportiva.

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Muy bien, entramos ya en materia informativa deportiva para platicar acerca de la Liga MX. El apertura 2026, ayer cerró la jornada número 8 y lo hizo con un partido, la victoria del equipo Esmeralda de León ante el Atlético de San Luis, 2-0 fue el marcador, y con Diver Cambindo marcando doblete para el conjunto Esmeralda, que regresa a la senda de la victoria después de haber caído ante los Pumas de la UNAM el pasado jueves. Así que con esta victoria el equipo de los Esmeraldas escala posiciones, llega hasta el sexto lugar con 13 puntos, mientras que el conjunto de el San Luis pues es una de las decepciones sin duda alguna del torneo, lugar 16 con 6 unidades. Y quizás, bueno, al día de hoy todavía no sea tan marcada la diferencia entre los que están abajo y por ahí los últimos que están rasguñando alguno de los puestos de clasificación, es decir, el mismo Querétaro, León, Tijuana, Puebla, todos ellos tienen 13 unidades, pero si vemos, por ejemplo, al Atlético de San Luis, que tiene 6, matemáticamente está todavía con muchas posibilidades. Si volteamos a ver equipos como Santos, que lo decíamos ayer, ya por fin ganó, tiene 4 puntos, lo de los Bravos de Juárez con 0 unidades, pues ya son equipos que pues entiende que es muy complicado que puedan aspirar a poder colarse dentro de la clasificación. Pero bueno, en el caso de San Luis me parece que si todavía lo consideran, puede resurgir el cuadro potosino, que es lamentable que sus últimos 5 partidos, y eso es por no irnos más lejos, en sus 5 partidos más recientes, una victoria, un empate, 3 derrotas. Y bueno, en cuanto a presentaciones ya más generales, contando League Cup, pues sí es más alarmante el dato para el Atlético de San Luis. El día de hoy hay partido pendiente de la fecha número 7 de la apertura 2026. Los Camoteros del Puebla reciben a los Diablos Rojos del Toluca. Y así como hablamos de San Luis, así como hablamos de otros equipos, como Santos, como Juárez, incluso Tigres, que no ha tenido el mejor de los torneos y que incluso no está ni siquiera entre los 8 primeros, hay que hablar del Puebla. El equipo camotero ha hecho un buen inicio de torneo, 13 puntos, lugar 8 de la clasificación. De ganar, podría llegar hasta el cuarto lugar. Así de importante puede ser este partido para el equipo de Puebla, que en sus últimas presentaciones, en sus últimos 4 partidos, suma 3 victorias, 1 derrota. Así que el Puebla me parece que es un dignísimo rival, porque sabemos que tiene una plantilla limitada, que incluso se ha limitado más en este cierre de fichajes en el fútbol mexicano. Y aún así, el equipo camotero está haciendo bien las cosas. Enfrente tiene al Toluca, a los Diablos Rojos del Toluca, que son segundos de la tabla. De ganar, incluso de empatar, el equipo de Toluca estaría llegando ya al liderato de la competencia. Después de un inicio, pues no vamos a decir lo que malo, perdió en la jornada 2 contra Pumas, perdió después contra Cruz Azul, el campeón de campeones, y por ahí una derrota más contra Los Ángeles en League Cup. Pero el torneo de Toluca es muy llamativo. Es un equipo que, hay que decirlo, es el vigente campeón también de la League Cup, venciendo a Monterrey. No pierde un partido desde esa derrota que decíamos contra Los Ángeles el 8 de agosto. Desde entonces, victorias y por ahí un empate nada más contra el Atlante para el equipo que dirige Antonio "El Turco" Mohamed. Es un equipo que ya tiene una identidad, que sabe a lo que juega, que tiene una plantilla espectacular,
que se ha adaptado bien, que los jugadores que llegan torneo a torneo entienden lo que tienen que hacer con el cuadro de Toluca. Algunos de ellos no tienen tantos minutos, otros sí, pero hoy es el Toluca que hoy, a pesar de todo lo que hemos dicho del buen comienzo del Puebla, sale Toluca como favorito para llevarse la victoria. Por ahí Puebla va a tratar por lo menos de rescatar el empate. Es un equipo que también es ordenado, que no va a tratar de jugarle distinto al Toluca, ni va a jugarle al tú por tú, entendiendo que, bueno, tienen que buscar también conservar el arco en cero. Por ahora tiene 9 goles en contra el equipo de Puebla. Este partido será a las 7 de la noche, Puebla contra Toluca. Partido pendiente de la jornada número 7 del torneo mexicano de la primera división. Ya para el fin de semana se estará disputando la jornada 9, la cual comienza con doble cartelera, pero que destacan algunos partidos. Por ahí creo que el Monterrey, Cruz Azul y Atlas Pumas pueden ser muy buenos. Evidentemente el partido que llama más la atención de esta jornada número 9 es el Clásico Nacional, América contra Chivas, el cuadro de Cuapa contra el Rebaño Sagrado, para lo que será la jornada número 9. Obviamente entraremos ya más a detalle de lo que será este partido y lo que resta de, bueno, lo que viene también para esta jornada número 9 en el Apertura 2026. Esto en el fútbol de nuestro país.

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3 de la tarde con 47 minutos de regreso con ustedes en Supremacía Deportiva. En este día tan festivo como mexicanos. Y bueno, hoy podría ser festivo para los Toros de Tijuana dentro del béisbol de nuestro país. La Liga Mexicana y la Serie del Rey, que tendrán el juego número 6 a partir de las 8 de la noche con 35 minutos. Podría ser el momento para los Toros de Tijuana. En cuanto al béisbol mexicano, hay que decirlo que es un equipo fortalecido. Un equipo que ha hecho bien las cosas, que es ganador, por cierto, dos veces de la Liga Mexicana de Béisbol. Lo consiguieron en 2017 y también en 2021. Es uno de los equipos que, a pesar de que no llegan a Serie del Rey, vamos a decirlo, siempre está ahí presente, siempre tiene, o por lo regular tiene temporadas buenas, más de los últimos años. Y hoy están muy cerquita de conseguir este gran objetivo para ellos, de ser los campeones en el béisbol mexicano. Los Olmecas de Tabasco, nada que recriminarles, han hecho también una muy buena temporada. Y lo decíamos el otro día, un equipo que empezó muy bajo, que empezó como el peor en Liga Mexicana de Béisbol y que fue repuntando, estuvo muy cercano lo que son las cosas, ¿no? Ese juego 5 estuvo muy cercano a ganarlo. Le sacaron el partido en la octava y novena. Y para ahí, bueno, obviamente es un golpe fuerte para los Olmecas, que ya se hacían ganadores de ese partido y que quizá con esa ventaja pues iban a sentir más cómodos para confrontar al equipo de los Toros. Ahora, la balanza está del otro lado. Está con Tijuana, que estará ante su gente esta noche y que buscará quedarse con el triunfo, buscará lograr la victoria ante los Olmecas. 8 de la noche con 35 minutos, capítulo 6 dentro de la Serie del Rey 2026. Toros de Tijuana contra los Olmecas de Tabasco dentro de la Liga Mexicana del Rey de los Deportes.

Seguimos hablando del béisbol porque ya también estamos a algunos días, menos de 15 días para ser exactos, para que termine la temporada regular dentro del béisbol en las grandes ligas. Y bueno, ya se van acomodando algunas cosas. Ayer, por ejemplo, los Dodgers de Los Ángeles aseguraron su pase a la siguiente ronda, sembrados como los mejores del oeste de la Liga Nacional, con un margen muy amplio por encima de los Padres de San Diego. Por ahí, obviamente, hay que hablar de los Cerveceros de Milwaukee, de gran temporada también en la división central de la Nacional. De una peleadísima división este, donde los Bravos de Atlanta por ahora la están comandando. Y en el oeste, que ahí está más todavía más bravo, esto ya en la Americana, la Liga Americana, es donde está el panorama muy difícil entre los Astros de Houston y los Rangers de Texas, peleando día a día, al tú por tú. En la central de la Liga Americana, también muy disputada entre los White Sox, los Medias Blancas de Chicago y los Guardianes de Cleveland. Y en el este de la división o de la Liga Americana, las Rayas de Tampa Bay están ahí presentes y muy probablemente también los Yankees de Nueva York, con algunos partidos por debajo de los Rays en esta pelea por alcanzar un puesto hacia la postemporada. Y lo increíble, bueno, es que también ha sido un gran temporadón del equipo de los Medias Rojas de Boston, pero están todavía por debajo de Yankees y de las Rayas de Tampa Bay. Así que nos quedan todavía algunos días para saber cómo se define, cómo termina el rumbo de la Gran Carpa y comenzar con la postemporada también dentro del béisbol en las grandes ligas.

Vamos con información local. El Ibazán, el básquetbol San Cristobalense, jornada número 5 para mañana, comienza la actividad de esta fecha. Desde las 6 de la tarde, segunda fuerza B, Boston de Sinacantán contra Chenaló. A las 7 en Veteranas, Chicas Splash contra Dragonas. A las 8 la tercera fuerza B, Suavecitos contra Cardenales de Jovel. A las 9 la segunda fuerza A, Rivers contra Agua Purificada 5 de Mayo. Para el día jueves y viernes seguirá la actividad, al igual que el fin de semana. Esto dentro de la jornada 5, Libazán, desde el Auditorio Municipal Barón de las Casas.

La seguimos invitando porque para el mes de noviembre se estará realizando la segunda edición de Héroes y Guerreras del Trail. Es, como ya hemos citado, la segunda edición en la Reserva Molino de los Arcos Kembo. Esto será el 15 de noviembre, 8 y 16 kilómetros, la salida a las 7 de la mañana. Y bueno, el año pasado se hizo este evento nada más como Héroes, conmemorando el Internacional del Hombre, pero en esta ocasión, bueno, se hace más grande y se incluye a las guerreras para esta segunda edición. Así que bueno, hay que sumarse, participar en esta aventura. Para más informes y detalles se pueden comunicar al 967-271-9846. 967-271-9846. Las grutas de Molino de los Arcos, que en bote esperan para participar en este evento. Y también le seguimos reiterando la invitación porque estamos ya a unos días de que se celebre el evento Mr. San Cristóbal y Señorita San Cristóbal 2026. Este evento es uno que convoca la Liga Independiente de Físico, Culturismo y Fitness de San Cristóbal de las Casas a través de los gimnasios Apolo Olimpo y Hércules. El evento se va a realizar el sábado 26 de septiembre a partir de las 4 de la tarde en el Salón de Eventos del PRI, en Miguel Hidalgo número 21, zona centro, cerca del Arco del Carmen. Varias categorías, desde infantiles, juveniles, obviamente las categorías por peso. Habrá campeón absoluto. En cuanto a la premiación, habrá trofeos, medallas y reconocimiento a los tres primeros lugares de cada categoría. Y para el campeón absoluto, trofeo especial, reconocimiento y también un premio en efectivo. Para más detalles, 967-323-8515. 967-323-8515. Es Mr. San Cristóbal, Señorita San Cristóbal 2026, a realizarse el fin de semana, el próximo fin de semana para ser exactos. Así que bueno, ahí para que lo tenga en cuenta, será el 26 de septiembre a partir de las 4 de la tarde.

En la parte final de Supremacía Deportiva mañana nuestros amigos de Cricha nos están invitando para lo que será un gran evento totalmente gratuito. Esto será en la cancha de básquetbol allá en San Felipe Catepec, 3 de la tarde, con lo mejor de la baraja luchística chiapaneca, la contienda estelar, Comando Extreme, Celsius y Gaviota, además de varios combates importantes que vamos a tener para el día de mañana. La invitación ahí para disfrutar de la lucha libre. Así estamos llegando al cierre de este espacio, invitándoles a ustedes para que sigan con la programación de WM. En breve, Miguel Narváez y Sesión Total, si Dios quiere, mañana nos saludamos para seguir platicando acerca de este fascinante mundo. No se olviden que el deporte no solo se ve, también se practica. 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

Hola, hola, ¿qué tal? ¿Cómo están? Muy buenas tardes, bienvenidos, bienvenidas, como siempre. Sean todos ustedes quienes ya nos siguen a través de la frecuencia de XHW 95.3 FM por internet en www.supremaradio.com, a través de la aplicación móvil de W, aplicaciones de radio online en el mundo, dispositivos de Amazon Alexa. Mi nombre es Miguel Ángel Arváez, Corso Miguel Arváez, y como cada lunes, martes, miércoles, jueves, viernes, estamos con ustedes gracias al apoyo y patrocinio de Ferretería y Materiales de los Altos, Volkswagen San Cristóbal, doctora Nancy Paola Martínez Sáenz, médico alergóloga, Industria Dictar y Refrescos en Dictar, Goodyear Yasa, La 30 Botanero y Provisel Distribuidor Autorizado Telcel. Sesión total. Estamos iniciando en esta maravillosa tarde de 15 de septiembre, celebrando nuestra mexicanidad. 15 días ya, 15 de septiembre de 2026. Wow, es martes, son las 4 de la tarde con 10 minutos y espero que me acompañes hasta las 6 de la tarde con toda la programación suprema. ¿Qué quieres escuchar? Ponte en contacto con nosotros y ayúdanos a realizar la programación. 967-678-0640 para que lo puedas llamar. 967-679-1029, donde puedes escribirnos, enviarnos tu WhatsApp. ¿Te lo tienes? Envíanos un WhatsApp, es mucho más fácil. 967-679-1029, nuestra fanpage Sesión Total, donde también podemos tener contacto con todos ustedes. Gracias por ser parte de la familia suprema en esta maravillosa tarde y dejarse acompañar donde quiera que se encuentren. Casita, trabajo, automóvil, viajando por las carreteras del estado de Chiapas, saliendo de las actividades laborales. Buen provecho a ti que estás ya en el horario de el alimento, quienes van a disfrutar de esta fiesta patras con toda la seguridad del mundo. No lleven niños, mejor, si hay quien cuide a los niños, no los lleven al centro. Si tienen que llevarlos o van a llevarlos, no estaría de más ponerle unos datitos allí y que los tengan ellos en su bolsita por si son perdidos. Número de teléfono de mamá o papá o el nombre completo del niño, por favor. Pero no se expongan ni expongan a los demás.

Hermosa, preciosa, le mando un fortísimo abrazote y un recuerdo para el gran padre Chelinito. Ya 16 años, 8 meses, junto a Dios Padre Todopoderoso. Mi Chelinito, siempre haces falta. Siempre, siempre, siempre. Una ocasión de Antonio Aguilar, vamos a tratar de programarla en un ratito más. Mi queridísima Toyigi, gracias por estar con nosotros. Terminación 0712, eres mi queridísimo Mauricio Flores y te deseo felices fiestas y que viva México. Felicidades a todos, a todos, a todos quienes están escuchando la programación de Suprema Radio y disfrutando todo el momento en familia o con los amigos, celebrando nuestra mexicanidad. Felices fiestas. Mi querido Mao, saludos grandísimos. Ramiro Pineda, no me falla, mi queridísimo amigo. ¿Cómo están todos los abogados en San Cristóbal de las Casas? Ya estamos celebrando y para el próximamente celebrar y gritar ¡Viva México! Ok, sí, hay que identificar muy bien a los menores. Hablar con ellos, por supuesto, entienden los pequeñines, entienden, decirles todo lo que van a llevar y lo que conlleva llevar un papelito con el nombre completo y el número telefónico de mamá o de papá, por si se me extravían y puedan acercarse y enseñarles a quienes deben de acercarse, los pequeños, por supuesto, a uniformados, a gente de protección civil que seguramente estará por ahí también, a gente pues de las autoridades, por si se pierden, ¿vale? Bueno, celebremos. Y qué mejor iniciando la celebración con las transmisiones de W95.3 FM. Quédate con nosotros.

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2: 4:18. El día de hoy falleció el químico farmacobiólogo Alejandro Uray Méndez Morales. Lo participan con profundo dolor sus apesarados padres, esposa, hermanos, hermanos políticos, tíos y demás familiares, quienes ruegan los acompañen a la misa de cuerpo presente el día de mañana a las 13:01 p.m. en el Templo de la Merced y a continuación al sepelio. Las condolencias se reciben en la Sala de Cristo de Funerales y Velatorio San Cristóbal. Favor de adquirir con ropa blanca. Descanse en paz el químico farmacobiólogo Alejandro Uray Méndez Morales. Respetuosamente, Funerales y Velatorio San Cristóbal, oficina calle Diego de Mazariegos, número 63, barrio de la Merced. 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Con teléfonos 967-67-84018 y 967-674-5710.
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1: 4 de la tarde con 23 minutos. Gracias a todos por continuar con nosotros en este maravilloso martes 15 de septiembre de 2026 y sesión total que llegamos a ti gracias al apoyo y patrocinio de Ferretería y Materiales de los Altos, donde encuentras todo lo que necesitas si vas a construir, a remodelar, a reparar, a impermeabilizar. 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Mi querido Raimundo Pigua, te mando un fortísimo abrazote. ¿Cómo anda, mi querido Luis Ángel Huicho? A la familia, a tu hija y a tu esposa, fuerte el abrazote. Mi querida Normita también, te mandamos un fortísimo abrazote. La música con el Mariachi Vargas de Tecalitlán. Y es el Mariachi Loco, lo escuchas mejor por WM.

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2: 4:30.
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4: El día de hoy falleció la señora Cecilia Guadalupe Cordero Ortega. Lo participan con profundo dolor su apesarada hija, yernos, sobrinos y demás familiares. Las condolencias se reciben en la Sala de la Misericordia de Funerales y Velatorios San Cristóbal. Descanse en paz la señora Cecilia Guadalupe Cordero Ortega, respetuosamente. 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
3: 4:34:52. Estamos de vuelta en sesión total. Toda la música, todos los géneros, una sola estación, WM 95.3 FM. Gracias a ti que nos sigues en casita, trabajo, automóvil, viajando por las carreteras del estado de Chiapas o donde quiera que se encuentren. Buen provecho a quienes están en ese momento en el horario de los alimentos, como mi querido Armando González Jr., que ay, agradezco que nos escriba de nueva cuenta, mi queridísimo amigo. Sabemos que a veces no puedes hacerlo por las cuestiones laborales, para ahora ya te encuentras en San Cristóbal de las Casas, desde casa, enviándonos el mensajito para saludar a toda la audiencia y, por supuesto, al gran amor de tu vida, Nati García. Saludos y buen provecho, Armando, Nati, y por supuesto Mildred, que también se encuentra allá en casa. Nos piden una canción de Hombre de Negro, de Los Huracanes del Norte, y un ratito más vamos a tratar de programarla, mi queridísimo Armando. Gracias por estar con nosotros, por escribirnos, y el fuerte abrazo y saludos para ti, para Nati y para mi queridísima Mildred. Gracias por ser parte de la familia suprema siempre. Mi queridísima Brenda La Concordia, ya recibimos tu mensaje también. Gracias por estar con nosotros. Sesión total. 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
2: 4:41.
3: El día de hoy falleció el químico farmacobiólogo Alejandro Uray Méndez Morales. 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Descanse en paz el químico farmacobiólogo Alejandro Uray Méndez Morales. Respetuosamente, Funerales y Velatorio San Cristóbal, oficina calle Diego de Mazariego 63, barrio de la Merced. Velatorio diagonal Hermanos Paniagua número 1, barrio de San Ramón. Mausoleo calle Río Grijalva número 9, barrio de Fátima. 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
1: 4:50.
2: El día de hoy falleció la señora Cecilia Guadalupe Cordero Ortega. 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

4:54, estamos de vuelta en Sesión Total. Gracias por acompañarnos y dejarse acompañar a través de la frecuencia original de San Cristóbal de las Casas, WM. Estamos contigo, celebrando nuestra mexicanidad. 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Y nos vamos con la música, eso que nos piden, con los Huracanes del Norte. El hombre de negro. Y lo escuchas mejor por WM.

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1: Son las 5.
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con 3 minutos. Hoy temperatura 22 grados Celsius en el centro de San Cristóbal de las Casas. Una hora transcurrido con la programación de Sesión Total. Y espero me acompañes alrededor de 57 minutos más a través de la frecuencia de XHWB 95.3 FM por internet en www.supremaradio.com, a través de la aplicación móvil de WM, aplicaciones de radios online en el mundo, dispositivos de Amazon Alexa. Jesús Franco, mi queridísimo amigo, muy buenas tardes. Ya estás en sintonía. Excelente, Marter. Felices fiestas. Muchísimas gracias también por la felicitación el día de ayer. Y bueno, hasta hoy pude conectarme con Alexa. Algo de que viva México, amigos. Saludos. Que pudiera reproducir WM. Bendiciones. Ya escuchando a todo volumen el programa en casita. Descansando un rato. Jesús Franco, hoy te mando un fortísimo abrazote, mi queridísimo amigo. Gracias por estar en sintonía de WM. ¿Quieres escuchar algo especial? También dinos. Y te programamos todo lo que quieras, mi queridísimo amigo, ¿vale? Toda la música, todos los géneros. Y una sola estación, WM 95.3 FM. 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Vamos y recordando a Chelinito. Uy, nos piden algo de Antonio Aguilar. ¿Te gustaba Chelinito, mi queridísima Toyigi? Fuerte el abrazo para ti. Esto es Bandido de Amores. 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
2: 5:08.
3: El día de hoy falleció el químico farmacobiólogo Alejandro Uray Méndez Morales. 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Descanse en paz el químico farmacobiólogo Alejandro Uray Méndez Morales. Respetuosamente, Funerales y Velatorio San Cristóbal. 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

5 de la tarde con 12 minutos. Qué gusto que continúen con nosotros en este maravilloso martes 15 de septiembre de 2026, celebrando nuestra mexicanidad. Fuerte abrazo, casita, trabajo, automóvil, viajando por las carreteras del estado de Chiapas y donde quiera que se encuentren. 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
1: 5:18.
2: El día de hoy falleció la señora Cecilia Guadalupe Cordero Ortega. 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Descanse en paz la señora Cecilia Guadalupe Cordero Ortega, respetuosamente. 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

5 de la tarde con 22 minutos. Qué gusto tenerlos en sintonía de WM este maravilloso martes 15 de septiembre, celebrando nuestra mexicanidad. Gracias, saludos enormes, mi querida Normita. Te deseo lo mejor de lo mejor y un fuerte abrazo a tu hija Dolores del Carmen, al nietecito Edward de Jesús. Ándale, cumplen años 2 días ayer y hoy cumplieron años. Hoy cumplen años, hoy 15. Es el mero, mero día de cumpleaños. Mamá, hijo, cumpliendo años. Los saludo a su papá, Norma, Manuel. Diles que los queremos mucho, mucho, mucho, mucho, muchísimo. También a los sobrinos y a los primitos, Manuelito y Axel. Te mandamos un fuerte abrazote. Compláceme con algo de Vivat del Mexicano. Más que sí. Antes, déjame recordarte que es sesión total. Cada lunes, martes, miércoles, jueves, viernes. Estamos contigo. 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Mi querida licenciada Candita Badía Guillén, también ya recibimos un mensajito. Bonita tarde, mi queridísima amiga. ¿Cómo estamos? ¿Lista para dar el grito? ¿Dónde? ¿Allá en Acala? ¿O vienes a San Cristóbal? Ahí invitas, ¿no? Fuerte un abrazote, mi queridísima licenciada Candita Badía Guillén, a ti, a toda la familia, a quienes te rodean, deseándoles lo mejor en esta noche mexicana, celebrando nuestra mexicanidad. Fuerte abrazo, Candita Abadía Guillén. Siempre nos escuchas, ¿no? Allá en Acala, Chiapas. ¿Y eres de San Cristóbal o de Acala? ¿Cómo nos descubriste? Bueno, fuerte un abrazote, ya me contarás. ¡Nos vamos a la música! Eso es algo de Su Majestad, mi banda, el mexicano.

0: con la buena vibra de Miguel Narváez.
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2: 5:29.
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5 de la tarde con 32 minutos, temperatura 20 grados Celsius en el centro de San Cristóbal de las Casas. Saludos en nubes, casita, trabajo, automóvil, viajando por las carreteras del estado de Chiapas, donde quiera que se encuentren. Gracias por ser parte de la familia suprema. Van a divertirse hoy, van a ir al grito en San Cristóbal, en tu comunidad, donde te encuentres. Va, disfrútalo, aprovechalo, pásala increíble. Mejor si no llevas a los pequeños, eso sí, va a ser mucho mejor que no lleves a los pequeños. Y si los tienes que llevar o van a ir los pequeños, no estaría de más que apuntes muy bien su nombre completo y tu número telefónico de mamá o papá, por si se llegaran a separar, que sería lamentable, pero esperemos que no pase, ¿verdad? Y cuidemos a los nuestros, cuidémonos juntos. Hay gente buena, pero también hay alguno que otro malito. ¿Para qué exponernos? Disfrutemos sanamente de nuestras fiestas patrias. Disfrutemos y vivamos nuestra mexicanidad. Lo hagamos de la mejor manera, ¿ok? Disfrutemos siempre. 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Gracias por estar con nosotros. Oye, pues un saludo a tu mami y a toda la familia que lo sigue acá, a la Chiapas, mi queridísima licenciada, a tu mami Martita, a tu hermanita Guillita. Guillita, fuerte el abrazo para ellos. Vamos con la música, Zaitana, superestrella, y lo escuchan mejor por WM.

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2: 5:38.
3: El día de hoy falleció el químico farmacobiólogo Alejandro Uray Méndez Morales. Lo participan con profundo dolor sus apesarados padres, esposa, hermanos, hermanos políticos, tíos y demás familiares, quienes ruegan nos acompañen a la misa de cuerpo presente el día de mañana a la 1:13 en el Templo de la Merced, a continuación al sepelio. Las condolencias se reciben en la Sala de Cristo de Funerales y Velatorio San Cristóbal. Piden favor de acudir con ropa blanca. Descansa en paz el químico farmacobiólogo Alejandro Uray Méndez Morales. Respetuosamente, Funerales y Velatorio San Cristóbal, oficina calle Diego de Mazariegos, número 63, barrio de la Merced. Velatorio, diagonal Hermanos Paniagua, número 1, barrio de San Ramón. Mausoleo, calle Río Grijalva, número 9, barrio de Fátima. Teléfonos 967-67-84018 y 967-674-5710.
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Alejandro Sanz, Eder Muñoz, qué tema. Yo era poesía y lo escuchas mejor siempre por W95.3 FM. Gracias a ti que estás con nosotros a través de la frecuencia original. ¿Quieres tener contacto? Llámanos 967-678-0640. Envíame todos tus mensajes vía celular 967-679-1029. 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Cada lunes, martes, miércoles, jueves, viernes, 120 minutos a partir de las 4 de la tarde y hasta las 6. Thank you.

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2: 5:50.
3: El día de hoy falleció la señora Cecilia Guadalupe Cordero Ortega. Lo participan con profundo dolor su apesarada hija, yerno, sobrinos y demás familiares. Las condolencias se reciben en la Sala de la Misericordia de Funerales y Velatorio San Cristóbal. Descansa en paz la señora Cecilia Guadalupe

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1: 5:53 PM, temperatura 20 grados Celsius en el centro de San Cristóbal de las Casas. Y así llega el momento de despedirnos de ustedes. Gracias por acompañarnos, gracias por dejarse acompañar siempre a través de la frecuencia original de San Cristóbal de las Casas, la frecuencia legal, XHWM 95.3 FM. Disfrutemos de nuestra fiesta.

hacemos de una manera consciente también y, por supuesto, responsable. Donde quiera que te encuentres, disfruta de la programación de Suprema Radio. Vive nuestras fiestas, vive nuestra mexicanidad. Gracias por escucharnos. Mañana, pues el personal de WM estaremos descansando, así que...

a las 8 de la mañana, Luis Javier Salazar, a las 12 del día, Carlita Gamboa, 2:30 de la tarde las noticias, 3:30 Cristian Salazar, y a las 4 de la tarde un servidor, de 4 a 6 sesión total. Gracias por acompañarnos, feliz tarde, disfruten y viva nuestras fiestas, celebremos el ser mexicanos. 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Nos vemos.

0: 3:33. 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
1: Son las 6.
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